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8: Aquí en el 106.7 FM, son exactamente, damas y caballeros. Buenas tardes, las 18 horas con 4 minutos. 6 de la tarde con 4 minutos en el 106.7 FM. 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
1: Está usted escuchando el 106.7 FM, son exactamente las 18:08 en la comarca lagunera, en este soleadito atardecer, 106.7. Familia Contreras, nuestro saludo musical, gracias por estar en sintonía con Pasión. Sí.

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1: Son las 6:20.
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1: Exactamente las 18:32, faltan 28 minutos para la hora 19.

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1: Son las 6:40.
2: Temperatura 33 grados.
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1: La voz de Dulce a continuación, déjame volver contigo 8 minutos para la hora 19.

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1: Son las 6:59.
2: Temperatura 32 grados centígrados.
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0: 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Son las 7 con 21 minutos.
1: Temperatura 32 grados centígrados.
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1: Son las 7:40.
2: Temperatura 31 grados.
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6: Nelson Ed aparece en este momento en la pantalla musical de su radio 106.7 FM.

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1: Exactamente, en Pasión 106.7 FM son ya las 19:48, 12 a las 8.

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1: Continuamos con este desfile de éxitos en Pasión 106.7 FM, las 19:53.

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1: Son las 7 y 59 minutos.
2: Temperatura, 30 grados.
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0: Mi historia entre tus dedos, buenas noches, 20 con 11 minutos, 8:11. 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
0: Recuerde, amigo, amiga, amigo Radio Escucha, aquí llegan los babies, les decía que recuerden que lo más valioso no siempre tiene precio, no siempre se compra. En muchas ocasiones es un abrazo que llega justo cuando más lo requieres, una mirada sincera diciéndote aquí estoy, un cómo estás. Todo eso es, amigos y amigas, muy, pero muy valioso. Un abrazo, decíamos, una mirada, una palabra de esas que acarician el alma, vale más que cualquier regalo, porque lo material se gasta, pero lo que se siente permanece. 106.7 FM.

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1: Está usted en sintonía con Pasión 106.7 FM. Gracias por continuar con nosotros. Exactamente las 20 con 17 minutos. A veces solemos sentir que nos falta algo para poder ser felices. Luego nos damos cuenta de que cuando valoramos lo que tenemos y apreciamos el simple hecho de estar vivos, la vida comienza a ser mucho más bonita. No se trata aquí, amigos y amigas, de vivir sin problemas, sino de saber que incluso en medio de ellos es posible hallar motivos para sonreír y seguir adelante. 106.7 FM.

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1: Son las 8:20.
2: Temperatura 30 grados.
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1: Ahora son las 20:22. 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
1: Son las 20:36. Faltan 24 para las 21 horas.

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1: Son las 8:40.
2: Temperatura, 30 grados.
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1: Son las 8:59.
2: Temperatura, 29 grados centígrados.
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0: 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Aunque es un platillo típico de las fiestas patrias, nunca es mal tiempo para comerlo. Hoy en nuestro platillo sabio nos acompaña la Abue Angie para enaltecer nuestros sabores con un plato que nos aporta proteína, carbohidratos y toda la frescura de las verduras. Estamos hablando del pozole blanco con salsa de chile de árbol. Tome nota. 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
1: Nietecitas y nietecitos, bienvenidas y bienvenidos a Revista del Consumidor Radio. Soy su abue Angie y hoy en el Platillo Sabio los voy a consentir elaborando un platillo tradicional con ingredientes de temporada de nuestro campo mexicano. Un delicioso pozole blanco con su respectiva salsa. Los ingredientes que vamos a necesitar para el pozole son 1 kilogramo de maíz pozolero precocido, 2 cebollas blancas, 2 cabezas de ajo grandes, 1 kilo de carne de puerco en trozos, 1 kilo de retazo de pollo, 3 cubos de consomé de pollo, sal de grano y 9 hojas de laurel. Para la salsa, 6 chiles de árbol del que pica, 12 chiles de árbol del que no pica, 2 dientes de ajo, 2 jitomates, 3 cucharadas de vinagre de manzana, sal molida y orégano. Para acompañarlo, col, orégano, rábanos, limones y tostadas. Vamos al procedimiento. En 3 ollas grandes ponemos a hervir suficiente agua y agregamos a una de ellas el maíz pozolero. Para dar sabor, cocemos el maíz con hojas de laurel, 1 cubito de consomé de pollo y sal. Además, agregamos 5 dientes de ajo y una cebolla previamente licuados y dejamos cocinar hasta que el maíz reviente. Colocamos en una de las otras 2 ollas el pollo y en la otra la carne de cerdo. En cada una agregamos 3 ajos, media cebolla, 3 hojas de laurel y sal. Tapamos y dejamos que cueza aproximadamente durante una hora. Una vez que todo se haya cocido, vertemos el caldo de puerco, el caldo de pollo y la carne a la olla donde está el maíz. Por último, lo dejamos hervir 5 minutos para que se mezclen los sabores y listo. Para la salsa, licuamos los chiles, el jitomate, los dientes de ajo, el orégano, el vinagre de manzana y la sal. Debemos estar atentos para quitar la espuma que se pueda formar. Para su emplatado, servimos el pozole bien caliente y lo acompañamos con carne deshebrada, col, rábanos, cebolla, orégano, limón, la rica salsa de chile de árbol y tostadas. ¡Y listo! Así de fácil es preparar nuestro pozole, nietecitos. Recuerden que el platillo sabio Profeco, además de tener buen sabor, es muy fácil de preparar. Aporta un balance nutricional y rinde para varias porciones. Anímense a prepararlo y cuéntenos en nuestras redes sociales cómo les fue, nietecitas y nietecitos. No olviden que también pueden ver esta receta en el canal de YouTube Profeco TV. Soy su abue Angie y me encantó compartir esta receta con ustedes en Revista del Consumidor Radio.
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2: Después de la preparación del platillo sabio Profeco de este mes, estamos en la cabina con la abu más querida de México, la abue Ángel.
1: Ay, nietecita, muchas gracias por decirme así.
2: No, pues sí, es todo un gusto que nos acompañes y queríamos platicar acerca de cómo te sientes, cómo fue que surgió esta incursión en las redes sociales.
1: Pues mira, me siento bien contenta y esto de las redes, pues la verdad es que yo no quería, nietecita. Yo tenía mi trabajo, era comerciante, duré más de 50 años, pero al llegarme la edad, pues ya no es lo mismo. Ya no tenía las mismas fuerzas, las mismas ganas, y pues me ponía a llorar y mis hijas se dieron cuenta y me dijeron, no, vamos a hacer videos, dice, porque no queremos que te enfermes.
2: ¿Y cómo fue que surgió hacer videos de cocina? O sea, ¿tú ya tenías este amor por la cocina desde hace tiempo o cómo fue que decidieron comenzar a hacer recetas?
1: Pues sí, o sea, toda mi vida cociné, porque por ser ama de casa, porque yo andaba con mi abuela y así surgieron. Así surgió lo de hacer las recetas porque me decía mi hija que, oye, ma, ¿por qué no hacemos recetas de comida? Tú las haces, tú cocinas bien sabroso. Le dije, no, mija, a ti te gusta porque eres mi hija, pero a las demás personas no les van a gustar. Sí, ma, que no sé qué, que no sé cuándo. Y le digo, bueno, ¿qué te parece si mejor enseño cómo se escoge la fruta, la verdura? Porque luego los nietecitos que no saben, pues van comprando y no saben.
2: Sí, no.
1: Y así fue como empecé primero, enseñando cómo se compra la fruta, la verdura, los abarrotes, y ya después vinieron lo de las recetas.
2: ¿Y estos conocimientos cómo los fuiste adquiriendo? ¿A ti te los enseñaron o tú empezaste observando de tu mamá, de tu abuela?
1: No, pues yo fui comerciante más de 50 años y pues mi negocio era de frutas, verduras, abarrotes, chiles secos, entonces ahí aprendí.
2: ¿Y cuál es la particularidad de este pozole blanco?
1: El blanco lo hago porque hay nietecitos que no comen chile.
2: Sí.
1: Entonces yo lo hago con ese fin de que, pues la comida es para disfrutar. Yo lo hago con el fin de que los que no comen chile, pues que lo disfruten, ¿no? Y ya los que comen chile, pues ya les hago otra salsita.
2: Muy bien, y así ya cada uno escoge el nivel de picor que quiere para...
1: Y comen todos.
2: Sí.
1: ¿No? Porque cuando hacen una comida picosa para todos y los que no comen chile, tenemos que pensar en todos los nietecitos.
2: ¿Y la incorporación de la col en vez de la lechuga?
1: Ah, lo que pasa es que, bueno, yo le echo col porque cuando sirves el pozole se tiene que servir caliente porque es carne de puerco y si no se hace como ceboso. Entonces cuando lo servimos está bien caliente y cuando le echas lechuga, la lechuga se apaga. Se hace así como aguadita.
2: Sí.
1: Y a mí no me gusta yo. Y la col se queda durita.
2: Ok.
1: Por eso, pero igual pues se puede servir con la lechuga.
2: ¿Y no contrasta con el sabor del caldito?
1: Pues para mí no. Pero es cuestión de gustos. Por eso nosotros cuando hacemos en la casa, ponemos lechuga y ponemos col.
2: Y así que queda aquí.
1: Sí, porque siempre trato de que todos coman, ¿no? O sea, porque si a mí no me gusta la lechuga, pues a los demás sí, ¿no? Entonces así se trata, lechuga y col.
2: ¿Y qué significa para ti acompañarnos hoy en la Profeco para preparar el platillo sabio del mes?
1: Ay, pues me da mucho gusto, me siento muy contenta de que se fijen en esta abuela. Me dio mucho gusto que ustedes me buscaran y me siento útil, nietecita. Yo soy una señora ya grande y yo quiero que el día que yo me retire de aquí, quiero que todos mis nietecitos dejarles un aprendizaje.
2: Muchas gracias en serio por apoyarnos, por enseñarnos cosas que ya no sabemos.
1: Que se están perdiendo y que pues yo la verdad es que no quiero que se pierdan porque somos mexicanos y aparte nuestra gastronomía es reconocida en todo el mundo. Por nuestros moles, por la comida sencilla que hacemos, pero bien sabrosa.
2: Sí, ya es parte del patrimonio cultural.
1: Sí, así es, por eso yo me siento bien contenta y orgullosa de ser mexicana.
2: También las y los invitamos a seguirnos en todas las redes sociales de la Revista del Consumidor y en nuestro canal de YouTube Profeco TV para que conozcan el paso a paso de este procedimiento del pozole blanco. Muchas gracias por acompañarnos. Gracias por estar con nosotras.
1: Hasta luego, nietecitos.
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0: Gracias. ¿Quién presta la casa para seguir el Rebel?
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1: Muy buenos días, estos son los titulares de este jueves ya 10 de septiembre del año 2026. Le comentaré que ayer rindió su cuarto informe de gobierno el gobernador de Durango, Esteban Villegas Villarreal. Aseguró que Durango está vivo, unido y de pie. Destacó 4 años de resultados y llamó a construir el futuro de Durango y también de México. Le he de informar durante este día que detuvieron en Torreón a 4 personas por cometer daños y allanamiento en infraestructura de Cimas en Torreón. Conagua y Canacintra Gómez Palacio van a unir esfuerzos para impulsar proyecto de reforestación en el lecho seco del río Nazas. El senador Gabriel Elizondo aseguró que recuperar la paz en México requiere voluntad política. Este día el equipo de Santos Laguna habrá de presentar 2 nuevos refuerzos para lo que es la apertura 2026 del fútbol mexicano. Esto y mucho más aquí en Viral con Dionel Sena. Nosotros comenzamos.
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0: ¿Qué tal? ¿Cómo le va? Muy buenos días. Bienvenidos, bienvenidos a Viral con Dionel Sen. Estamos iniciando ya nuestro sistema de noticias, como todos los días, de lunes a viernes a las 6:30 de la mañana. Qué gusto acompañarle, qué gusto estar con ustedes esta mañana de jueves 11 de septiembre, más bien 10 de septiembre, corrijo, del año 2026. Por supuesto, los invitamos a que se mantengan con nosotros en esta sintonía informativa hasta las 8 de la mañana del presente día. Le estaremos dando a conocer lo más importante de la información, por supuesto, lo más importante que ocurre en nuestra comarca lagunera, Durango, Coahuila, México y también en el mundo. Oiga, le quiero comentar que si usted ya nos acompaña a través de la radio, si va usted en su vehículo, si va en el transporte, público, si está todavía en su casa, si ya está alistando a los hijos o a sus hijos para ir a la escuela, le agradecemos muchísimo de verdad su sintonía. Para nosotros es un enorme privilegio estarle acompañando y por supuesto invitarlo a que se mantenga con nosotros en esta sintonía informativa, recordándole que estamos transmitiendo en 4 estaciones de radio de manera simultánea. Estamos en Wow Pasión Capullo y también en La Voz. Y hoy justamente en este jueves 10 de septiembre de 2026 mandamos saludos a quienes hoy están de manteles largos festejando su onomástico. Hoy es santo de Nemesio, de Eduardo, de Félix y de Lucio. Felicidades a todas las personas que el día de hoy están festejando algo importante en su día. Nos unimos a esa celebración, pero también lo hacemos con muchísimo, muchísimo respeto. 6 de la mañana, 38 minutos. Vámonos en este momento con el clima. Le tengo lista ya toda la información.
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0: Vámonos con el pronóstico del tiempo. Ya le tengo lista la información que nos hace llegar el Servicio Meteorológico Nacional como cada día. Atención, la temperatura ambiente en nuestra comarca lagunera en esta mañana, 22 grados centígrados, hay cielo despejado. Le comento que la máxima para hoy se proyecta en los 36 grados centígrados. La mayor parte del día habrá cielo despejado, ya por la tarde algunos nublados, pero por el momento no se tiene pronóstico de lluvia. Aún así hay que estar muy al pendientes, ni más ni menos que de los cambios atmosféricos que en un momento dado pudieran llegarse a dar. Le comento que Saltillo ya amanece con cielo despejado, hay algo de viento en la capital de Coahuila. Le comento que la máxima para hoy se proyecta en los 27 grados centígrados. Por el momento no se tiene pronóstico de lluvia. Monterrey hoy amanece con 24 grados centígrados, cielo despejado, máxima de 36 para el día de hoy. No hay posibilidades de lluvia. Durango capital hoy amanece con lluvia. Le quiero comentar que está generalizada la lluvia en la capital del estado. Habrá una máxima para hoy de 26 grados centígrados y por supuesto hay condiciones de humedad importantes para que sigan registrándose precipitaciones pluviales. Finalmente, la Ciudad de México amanece con 14 grados centígrados, cielo mayormente nublado, una máxima de 25. Para el día de hoy habrá lluvias ligeras, particularmente por la tarde, según el pronóstico del tiempo. Ahí está la información del clima esta mañana aquí en Viral con Dionel Sena.
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0: Vámonos rápidamente con la información de nuestras ciudades y es que le quiero comentar que colectivos feministas protestaron frente a PRONIF Torreón y denunciaron presuntas carencias en la instalación y omisiones y podrían afectar la atención y protección de niños, niñas y adolescentes.
2: Integrantes de activistas feministas de La Laguna y del colectivo Justicieras por Nuestras Infancias realizaron este miércoles una protesta pacífica en el exterior de la Procuraduría para Niños, Niñas y la Familia, la PRONIF, en Torreón, para denunciar presuntas negligencias y carencias que, señalaron, podrían afectar la atención y los derechos de los menores que acuden a la dependencia. La manifestación inició alrededor de las 9 horas en el acceso del inmueble, sin impedir el ingreso del personal ni de los usuarios. Ariadne Lamón, portavoz de ambos colectivos, afirmó que desde hace más de un año han advertido sobre las condiciones de la sede ubicada en el edificio Coahuila, donde, según denunciaron, existen deficiencias como falta de extintores, botiquín médico, perito médico, espacios adecuados para entrevistar a menores y áreas recreativas. También señalaron problemas de ventilación, espacio reducido para el personal de psicología y mobiliario deteriorado, por lo que exigieron condiciones que garanticen un entorno seguro y adecuado para niñas, niños y adolescentes, especialmente quienes han sido víctimas de violencia o vulneración de sus derechos.
3: Quiero aclarar que aunque estamos en PRONIF y aquí también atiende la Fiscalía de las Mujeres, no tenemos ningún problema con la Fiscalía de las Mujeres. Al contrario, estamos muy felices que esa Fiscalía se haya instituido y que podamos contar con ella. Ha sido un cambio como de la noche al día. Estamos aquí por PRONIF, por las medidas que hace, por su negligencia, por sus omisiones. Lo que nos duele de la PRONIF es, entre muchas otras cosas, que nos engañaron hace un año, nos dijeron que se iban a ir de aquí a mejores instalaciones porque estas no cumplen el rigor que tienen que tener las instalaciones que trabajan con niñas y niños víctimas de violencia. Eso nos duele profundamente porque hace un año que estamos diciendo, hey PRONIF, no tienen extintor, hey PRONIF, no tienes botiquín de primeros auxilios, hey PRONIF, no tienes médico legista, PRONIF, tampoco tienes cámara GESEL, estás revictimizando a las infancias, PRONIF, tampoco tienes área lúdica. No debe ser que los niños anden en el suelo porque tú no tienes un área lúdica. Tienes un departamento de psicología así de chiquito, sin ventilación, con un sillón todo roto, con patas de bloque. No podrán de veras cambiar esa porquería de sillón. Por eso estamos aquí, pero además estamos aquí porque la PRONIF no atiende como debería de atender a las infancias. ¿A qué me refiero? El tema de embarazo infantil y adolescente, el tema de adicciones en las infancias, no las están atendiendo con políticas públicas efectivas, compasivas, que miren a las niñas y niños como los pacientes que son, como personas que han caído en una enfermedad que es la adicción.
2: Viral con Dionel Sena, Minerva Martínez.

0: Vamos a más información. Colegio de Contadores de Durango advierte mayor presión fiscal para empresas el próximo año.
1: Pretende una recaudación de 9.1 billones y un gasto de 10.6 billones de pesos en el 2027, lo cual genera un déficit, una pérdida que tendrá que absorberse mediante deuda externa y sobre todo cómo va a recabar los ingresos en materia fiscal. En materia fiscal, la Secretaría de Hacienda pretende combatirlo por medio de lo que es primero lo que ya está implementado, que es la fiscalización hacia todas las empresas ya establecidas, y combatirlo a través de reducir la informalidad. Es decir, no hay nuevos impuestos como tal, de momento no, se mantienen las mismas tasas en materia de IEPS para cerveza, para lo que es combustibles y gasolinas, todo eso se mantiene hasta ahorita, afortunadamente no tuvo un incremento como tal, ya está en la Cámara de Diputados, ya está en la ejecución, se va a revisar y ver que se aprueba, que se autoriza o cómo se mantiene, pero la estrategia que está apostando la Secretaría de Hacienda es esa, dos ejes, fiscalización efectiva, por medio de plataformas de la tecnología que ya está también implementando, que eso también pues es un beneficio para ellos y pues para nosotros nos da, es mucho más fácil o más rápido detectar las inconsistencias que pudieran tener y aplicar más inmediatamente la fiscalización. Y el otro eje para poder combatirlo es a través de lo que es la informalidad, es decir, acercar a los contribuyentes que no están registrados en la autoridad con el esquema de beneficios para lo que son los regímenes simplificados de confianza.
2: A ver, en el tema de deducibilidad parece que hay modificaciones en el área, la idea es recabar más, además también anuncian posibles más auditorías a los grandes contribuyentes.
1: Sí, a los pequeños sí hay beneficios como tal en el reciclo, con el aumento de tasas del 3.5 a 5 millones para reciclos personas físicas, y hay una opción del IVA del 7%, pasa del 16 al 7% como opcional para lo que son los reciclos. Entonces es un beneficio para combatir la informalidad. En el tema de los grandes contribuyentes, que es donde sí pudieran tener una afectación grande, ahí a las empresas que tengan ingresos superiores a 50 millones de pesos, así los grandes contribuyentes o los que salgan ya de lo que es el reciclo, ellos sí mantienen esta desventaja, porque ya lo que son sus deducciones personales, sus deducciones, se reducen a un 96%, ya baja considerablemente, lo cual representa mayor carga tributaria para estas empresas. Y otro cambio importante que les afecta directamente a esas empresas es la reducción de sus pérdidas fiscales. Las pérdidas fiscales que ellos podían aplicar hasta el 2026 eran del 100%, ahora solamente van a poder aplicar el 50% de sus pérdidas fiscales para los siguientes ejercicios, lo cual impacta directamente en el impuesto y van a generar mayor pago de impuestos. Esto sin contar pues todas las estrategias y las... todo lo que se está implementando en fiscalización, en auditorías que ya están más agresivas, precisamente para el siguiente año, pues va a estar una campaña permanente por parte de la autoridad pues para tener esta fiscalización y recabar lo más posible de impuestos rezagados en los últimos 5 años.

0: Oiga, le quiero comentar que se entregó finalmente el paquete económico 2027 por parte de la presidenta de la República al Congreso. Eso fue por parte de la Secretaría de Hacienda y Crédito Público, pero evidentemente se trata de un proyecto emitido y firmado por quien despacha en Palacio Nacional. Bueno, el gasto público total que viene contemplado el próximo año es de 10.63 billones de pesos. Además de un crecimiento económico estimado entre 1.5 y 2.5%. No vienen contemplados nuevos impuestos ni aumentos a las tasas generales, apostando por combatir la evasión fiscal. Se prevén ingresos tributarios récord que alcanzarían el 15.9% del Producto Interno Bruto, además de que se asignan mayores recursos por encima de la inflación para temas como salud, educación, ciencia, seguridad y los programas del bienestar, claro está. Bueno, ayer la presidenta de la República, Claudia Sheinbaum Pardo, aclaraba en su mañanera que este paquete económico 2027 es responsable con austeridad republicana y prioridades claras.
1: Vamos a platicar del paquete económico que se presentó el día de ayer y de las finanzas públicas responsables. No hay nuevos impuestos para la gente, no hay gasolinazos. Se mantiene, si es necesario, todos los incentivos para que no aumente el precio de la gasolina y del diésel. Se mantiene, eso es muy importante, todos los incentivos para la nueva inversión. Todos los que se publicaron para el Plan México, están garantizados todos los incentivos. Y el salario y el aumento por encima de la inflación de los trabajadores del Estado. Eso está garantizado. Después, ¿qué hacemos? Estamos aumentando el presupuesto para lo más importante, que es la inversión en la gente, inversión en el pueblo. En educación, 10.7%. 13% de aumento en ciencia, 11.3% de aumento en salud, seguridad también va a tener un aumento y el campo tiene un porcentaje también importante de aumento, entre otras cosas por los apoyos que se dieron por lo que son los precios de garantía y también los nuevos esquemas de financiamiento para el campo. Se garantiza el incremento por encima de la inflación que dice la Constitución de todos los programas de bienestar. Los programas de bienestar pues también ingresan recursos a las familias y eso también disminuye las desigualdades.
0: Y en ese sentido, ayer Luis Donaldo Colosio Riojas, que puede ser candidato a las gubernaturas, ya sea de Nuevo León o de Sonora, por el partido Movimiento Ciudadano, dijo que Morena duplicó la deuda pública en nuestro país. Así lo comentaba ante medios de comunicación.

0: demuestra haber mayor deuda pública y sabemos que claramente fue una vil mentira, porque no solamente hay más deuda pública, duplicaron el monto de la deuda pública y se pronostica que ya va a superar los 20.6 billones de pesos, estamos hablando de millones de pesos para cierre de año, y el ejercicio fiscal del siguiente año, pues se prevé que esto solamente va a seguir a la alza. ¿Por qué? Porque la política financiera no solamente es paupérrima, no hay un control de gasto genuinamente responsable que pueda sostener el nivel de despilfarros o caprichos, muchos de ellos, que se están cometiendo en este gobierno.
1: Oiga, senador, estas declaraciones del gobernador Durazo, usted dice que si tiene algo que decirle lo puede buscar, sin embargo no lo hace, y lo hace a través de una publicación en redes sociales donde incluso usted lo acusa de parecerle calidad moral o autoridad moral.
0: Cualquier persona nacida en este suelo, cualquier mexicana, cualquier mexicano tiene suficiente autoridad moral para calificar, criticar y llamar a cuentas a sus gobiernos, que no se confundan.
1: ¿Usted cree que lo descalifica porque sabe que lo podría suceder?
0: Yo creo que me descalifican porque les caló el mensaje que dijimos la semana pasada. Pero como lo he dicho muchas veces, la verdad no peca, pero incomoda. Porque mentiras no me subía a decir.
2: Vamos a continuar con más información. Le quiero comentar que justamente ayer trascendió de que una mujer lamentablemente falleció luego de ser presuntamente atacada por su propio hijo en un domicilio ubicado en la colonia Vencedora en Torreón. De acuerdo con los primeros reportes, la víctima y el señalado, identificado como José Luis N., de más de 40 años, sostenían una discusión cuando la mujer comenzó a pedir auxilio a gritos. Según datos preliminares, el hombre habría utilizado un bloque de construcción para golpear a su propia madre en la cabeza, provocándole una lesión de extrema gravedad que le provocó la muerte en el lugar. La agresión habría ocurrido mientras vecinos escuchaban los llamados de auxilio de la mujer, lo que generó alarma en el sector. Tras el reporte, autoridades acudieron al domicilio para atender el hecho y realizar las diligencias correspondientes. El caso quedó bajo investigación para esclarecer lo ocurrido y determinar la responsabilidad jurídica del C.

0: Ni al lado. Vamos a cambiar de orden de ideas, y es que el senador de la República, Gabriel Elizondo, afirmó que recuperar la paz en México requiere voluntad política, coordinación y una estrategia de seguridad permanente. Puso a Coahuila como ejemplo de que es posible mantener condiciones de tranquilidad.
1: El senador por Coahuila, Gabriel Elizondo Pérez, afirmó que para recuperar la paz en México se requiere voluntad política, coordinación entre los tres órdenes de gobierno y una estrategia de seguridad permanente. Destacó que Coahuila, bajo el gobierno de Manolo Jiménez Salinas, ha logrado mantener condiciones favorables de seguridad gracias al trabajo conjunto entre autoridades, ciudadanía y sectores productivos. El legislador señaló que la seguridad es fundamental para generar inversión, empleo y desarrollo, y recordó que Coahuila enfrenta una situación complicada en esta materia hace más de una década. Como parte de sus propuestas legislativas, mencionó una iniciativa para mejorar las condiciones laborales de los policías y crear un fondo federal para fortalecer a las corporaciones locales, al considerar que la experiencia de Coahuila puede servir como referente para recuperar la tranquilidad en otras entidades.
2: Comenté desde el primer día, el modelo Coahuila sí es un modelo a seguir, pero se necesita mucha voluntad política y también voluntad del gobernante de quererle entrar con toda la seguridad, viendo que la seguridad es de lo que se desprende todo lo demás, porque lo comentábamos hace un momento, para poder ir a entregar un programa social a Hidalgo, Coahuila, que Hidalgo es la ciudad que está más pegada a Nuevo León y a Nuevo Laredo y a Nuevo León, al puente de Colombia, pues ahí muy seguido pasa sucesos donde intenta entrar los grupos delictivos, pero
3: que vienen de Tamaulipas.
2: ¿Y qué hay? Una reacción contundente y fulminante de la policía estatal en equipo con el ejército mexicano. Con esto yo hago un reconocimiento a las policías estatales y municipales, sobre todo las de Coahuila, en donde todos los días salen a defender lo más importante que tenemos, que es nuestras familias del estado.
1: Viral con Dionel Sena, Minerva Martínez.

0: Ya ve que en estos días le hemos presentado lo mal que le fue a los estudiantes de México en la prueba PISA aplicada por la UDEI, que sirve para medir los niveles de aprovechamiento escolar que tienen los niños en distintas partes de América Latina. Bueno, la presidenta de la República, Claudia Sheinbaum Pardo, dice que PISA no puede determinar cómo debe educarse en todos los países. Así lo reflexionaba ayer en su mañanera la presidenta de México.
1: De la prueba PISA, que como hemos manifestado siempre, nosotros no estamos de acuerdo en que una prueba defina la calidad educativa o la forma de educar de las niñas y niños, la misma prueba en todos los países, y además por cómo se hace la prueba. Pero incluso esa misma prueba reconoce que México avanzó en ciencias naturales. Y esa misma prueba dice que todos los países disminuyeron en lectoescritura, con excepción de unos 5 o 6 países, por el uso de las plataformas digitales. Eso no se menciona. Bueno, si no nos alerta a todas las mexicanas y mexicanos el uso de las plataformas para la educación, que ahora pues es el uso de los celulares en la escuela, pero no hemos discutido más allá que ese tema. Entonces es muy importante discutirlo. Y eso también en las campañas electorales. Nosotros en el plan A que enviamos a la Cámara, que no se aprobó, decía que por lo menos en las campañas electorales, cuando se fuera a usar inteligencia artificial, dijera así en grande, esto se hizo con inteligencia artificial, y si no, no podría, tendría que ser sancionado el partido que lo usara. No se aprobó eso.
0: El ex candidata a la presidencia de la República, Xóchitl Gálvez, cuestionó justamente los resultados de la prueba PISA en nuestro país y también se le fue duro al gobierno federal.

0: veo en el año y que aquí siempre están.
1: Gracias.
2: Bueno, ahí está la ex candidata presidencial Xóchitl Gálvez, ni más ni menos. Prácticamente las 7 de la mañana en punto, despedimos a nuestra audiencia de La Voz. Gracias por habernos acompañado durante esta primera media hora de información. El resto de las estaciones de radio continuamos una hora más al aire, justamente con lo más importante de la información que está ocurriendo en la comarca lagunera, Durango, Coahuila, México y el mundo. La pausa y volvemos con mucho más.

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1: Estamos ya de regreso, son las 7:04 a.m. en este momento y le quiero comentar que ayer por la noche, Esteban Villegas Villarreal, gobernador de Durango, rindió su cuarto informe de gobierno. Aseguró que Durango está vivo, unido y de pie. Además destacó 4 años de resultados y llamó a construir el futuro de Durango y también de México.
2: Está frente a nosotros, y cuando miles de corazones laten en una misma esperanza, no hay fuerza en el mundo capaz de detener un pueblo que ha decidido impulsar un proyecto. En Durango ya hemos demostrado quiénes somos. Somos el pueblo que ayuda a levantar a otros, que ante la adversidad tiende una mano, un pueblo que ha aprendido una y otra vez que cuando llega el momento verdaderamente importante, cuando la patria llama, sabemos estar a la altura. Así somos los duranguenses. Aquí está Durango, aquí está su gente, aquí está nuestro talento, aquí está su historia, aquí está su fuerza. Aquí en Durango estamos listos. El rumbo es muy claro. Somos la generación que tomó todo lo bueno que Durango tenía y decidió convertirlo en futuro. Queremos que cuando nuestros hijos nos pregunten, sepan que detrás de estos rostros hubo duranguenses que hicieron su parte. Que sepan que nosotros fuimos no solamente espectadores, que estuvimos ahí, que nosotros trabajamos, que nosotros creímos, que nosotros construimos. Y que cuando la historia nos puso frente a una oportunidad, no tuvimos miedo de tomarla. Al contrario, a Durango siempre lo defendimos. Porque ni Durango ni México están terminados. Apenas estamos comenzando una nueva página y la historia aún sostiene con fuerza la pluma que nos han puesto en la mano. Por eso hoy, aquí, frente a nuestra historia, frente al futuro que todavía nos queda por conquistar, yo les aseguro que vamos a seguir luchando, que aquí seguimos de pie, dispuestos, listos, valientes y unidos para hacerle frente a lo que venga y que se escuche en cada rincón de nuestra tierra, que escuchen nuestros hijos, que escuchen quienes estuvieron antes que nosotros. Que lo escuche el mundo entero. Durango sigue de pie. Durango está vivo. Durango está unido. Esta es nuestra oportunidad. Este es nuestro momento. Y juntas y juntos, mexicanos, vamos a hacer a historia. Que a Durango nadie lo detenga. Que se escuche bien y que se escuche fuerte. De Durango para el mundo. Van a escuchar hablar de Durango en todos lados, por nuestro futuro, por Durango y por México. ¡Que viva Durango! ¡Que viva México!
3: Aquí se...

0: Bueno, pues ahí está lo que ayer comentaba justamente el Ejecutivo Estatal en Durango, Esteban Villegas Villarreal, luego de rendir este cuarto informe de gobierno. Ahí estuvo, llamó la atención, evidentemente vino Alejandro Moreno Cárdenas, el líder nacional del PAN. Por ejemplo, no estuvo Jorge Romero, pero mandó representación. Estuvieron las alcaldesas de Gómez Palacio, Betsabé Martínez Arango y de Lerdo Susi Torrecillas. De llamar la atención, la reaparición pública de Leticia Herrera Ale, exalcaldesa de Gómez Palacio, quien estuvo en primera fila también atestiguando esta rendición de cuentas de el gobernador Esteban Villegas. También de llamar la atención la reaparición del exgobernador de Durango, Jorge Herrera Caldera, que también estuvo ahí como invitado especial. En fin, una serie de invitados que evidentemente invitan al análisis, invitan a la reflexión, tomando en cuenta lo que está a punto de venirse en Durango en cuanto al tema electoral se refiere. Oiga, vamos a más información. Ante los operativos para detectar vehículos sin placas o con documentación vencida, Recaudación de Rentas de Torreón anunció una jornada especial con 50% de descuento y horarios extendidos para facilitar esta regularización.
1: La Administración Local de Recaudación de Rentas de Torreón ampliará sus horarios de atención los días 17, 18 y 19 de septiembre, de 9 de la mañana a 12 de la noche, para facilitar la regularización de deudos por derechos de control vehicular. La titular de la dependencia, Irma Leticia Castaño Orozco, informó que durante esta jornada se ofrecerá un 50% de descuento a los contribuyentes. Además, instalará un módulo especial en el Super Nazas, mientras que los módulos de Soriana Hipermar, Fundadores y Fuentes atenderán de 9 a 22 horas. La funcionaria exhortó a los propietarios de vehículos con placas vencidas o sin placas a aprovechar los beneficios vigentes y evitar esperar a posibles promociones del Buen Fin. Aclaró que los operativos para detectar estas unidades corresponden a las autoridades de seguridad, mientras que Recaudación apoya con la consulta de estados de cuenta. El objetivo de mantener actualizado el padrón vehicular, señaló, es contribuir a la seguridad al permitir identificar a los propietarios y la situación legal de las unidades.
2: La gente igual a veces por falta de conocimiento, por creer que es muy difícil, por desidia si quieres, no cumple con estos requisitos. ¿Qué les invitamos? El gobernador, en atención a la economía de la familia coahuilense, ha hecho un operativo que le llamó la gran venta nocturna de septiembre. Ya sé que parece como venta de libertadores, esos lugares, pero la verdad es que es con la finalidad de que todos estemos al corriente en este tema. Venta nocturna, porque vamos a trabajar en recaudación de rentas de 9 de la mañana a 12 de la noche, para que los que trabajan en la tarde y no pueden ir a recaudación o cualquiera de nuestros módulos, para los que trabajan en la mañana pero se entretienen otra cosa y no alcanzan en la tarde, bueno, el horario es muy amplio. En recaudación, repito, 17, 18, 19 de septiembre, de 9 a 12, y en un módulo especial que vamos a poner en el Super Nazas. Es un super que abre las 24 horas y que, bueno, ahí va a estar uno de nuestros módulos atendiendo esta situación.
1: Viral con Dionel Sena, Minerva Martínez.
3: No, mira.

0: Bueno, vamos a continuar con más información. Oiga, hay una buena noticia, hay una muy buena noticia para los seguidores de Santos Laguna. ¿Por qué se lo comento? Porque hoy se van a presentar los dos nuevos refuerzos del equipo para lo que queda de este Apertura 2026. Y es que justamente Santos Laguna habrá de presentar a sus dos refuerzos y va a anunciar también una noticia especial para toda la afición. Van a presentarse Esteban Lozano y Facundo Cáceres, que van a ser parte ya del equipo. Y por supuesto, pues esto llama poderosamente la atención porque el equipo requería de refuerzos y parece ser que la directiva de Santos Laguna finalmente se los va a dar. Y es algo de llamar poderosamente la atención. Oiga, le comento que cambiando de tema, pide la presidenta de la República, Claudia Sheinbaum Pardo, revisar el caso de Pedro Haces Barba, el cual apareció públicamente con el panista Enrique Vargas, y esto molestó de sobremanera al morenismo.
1: Él es diputado por Morena. Pues ya le correspondería a Morena pues definir qué corresponde en este caso. No a mí. A mí no me corresponde. Le corresponde en todo caso al partido político, ¿no? Porque entró como diputado plurinominal de Morena. Entonces, pues ya le correspondería a Morena definir si está haciendo campaña por otro partido, pues, si eso lleva una sanción o no.
2: Pero usted como líder moral de Morena y del, sobre todo del movimiento de la Cuarta Transformación, ¿considera que esto es zigzaguear? ¿Que Morena debería ponerse un poco más estricto en esto?
1: Pues no puede ser de un partido político y andar haciendo campaña por otro, ¿no? Eso ya ni es zigzaguear, pues eso ya está como que no viene al caso, ¿no? Digo, la verdad. Entonces, no puede ser diputado de un partido y andar haciendo campaña por otro, pues digo, eso... Está muy extraño, ¿no? Ya más allá. Zigzagueo es no traicionar los principios. Eso es. O sea, zigzagueo es traicionar tus principios, más bien al revés. No zigzaguear es no traicionar. Es defender lo que ha sido la historia de la Cuarta Transformación.
2: Muchas gracias, presidente.
1: Gracias. Bueno, ya, cerramos, ¿no? Ya son 9:24. Ahora sí está bien el teléfono, iba a decir. El reloj. Adelante.
0: Siete de la mañana con 15 minutos. Vamos a la pausa y ya volvemos. Le tengo más información.
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0: Estamos de regreso, ya son las 7 de la mañana con 19 minutos. Continuamos informándole aquí en Viral con Dionel Sena. Oiga, le comento que 4 personas fueron detenidas por daños y allanamiento en infraestructura de Cimas, mientras que en otros hechos un hombre fue asegurado por intento de robo en una tienda y otro por posesión de más de un kilo de marihuana en Torreón.
1: Elementos de la Dirección de Seguridad Pública Municipal de Torreón detuvieron a 4 personas relacionadas con daños y allanamiento en infraestructura municipal. 3 de los casos ocurrieron en instalaciones de Bombas de Cimas, ubicadas en las colonias Lázaro Cárdenas y en el sector Grandes Pintores y Almendros, donde fueron detectadas personas al interior sin autorización. Otro detenido fue identificado mediante las cámaras de videovigilancia cuando presuntamente manipulaba una malla ciclónica y un poste de luz en la colonia El Fresno. En otro hecho, policías municipales detuvieron a Marco Antonio N., de 38 años, señalado por intentar sustraer mercancía de una tienda de la colonia Torreón Jardín. Le fueron asegurados 7 paquetes de pilas AAA con un valor aproximado de 1.393 pesos. Por otra parte, elementos del grupo Reacción Torreón detuvieron a Vicente N., de 32 años, en la zona de Calzada Saltillo 400 y Prolongación Aldama, luego de localizarle 2 bolsas con aproximadamente 1 kilo 34 gramos de marihuana, además de una báscula gramera. En los 3 casos, los detenidos y lo asegurado quedaron a disposición del Ministerio Público para determinar su situación jurídica. Viral con Dionel Sena, Minerva Martínez.

0: Vamos a cambiar de tema y es que la CONAGUA y la CANACINTRA en Gómez Palacio van a unir esfuerzos para impulsar el proyecto de reforestación en el lecho seco del río Nazas con la meta de plantar 800 árboles de especies nativas que se van a sumar a los 170 ejemplares que ya se encuentran establecidos en la zona. El proyecto contempla 4 etapas que incluyen limpieza, preparación del terreno, plantación, riego y mantenimiento. Esto para conservar los árboles se va a utilizar agua residual tratada conforme a los criterios técnicos y normativos aplicables. La iniciativa busca recuperar el entorno natural del río Nazas mediante la coordinación entre autoridades y el sector empresarial, fortaleciendo las áreas verdes y contribuyendo a la recuperación de este espacio emblemático de la comarca lagunera. Vamos a cambiar de tema. México está viviendo una nueva etapa en donde la voz de la gente cuenta y sus derechos se defienden, aseguró la senadora de la República, Margarita Valdés.
1: Dice una senadora de acá, de la derecha, que nos olvidemos del pasado. No, en el pasado se fincaron los cimientos de muchas de las anormalidades que tenemos hoy. En el pasado, que tiene nombre y apellido, que fueron sus presidentes, sus gobernantes, fueron los que explotaron a la gente. Voy a decirles lo que nos repiten todos los días en territorio la gente que sí sabe de economía. Gracias, presidenta. Gracias por haber sacado de la pobreza a más de 13 millones de personas. Gracias por mantener el peso estable. Gracias por haber subido el salario mínimo. Aquí en el Senado sí distinguimos de lo que es un buen gobierno de los pésimos gobiernos neoliberales que lo único que hicieron fue explotar a la gente, hacerse millonarios y irse campantes a otros países.

0: Ahí las palabras de Margarita Valdés, senadora de la República por Durango. Oiga, en el tema nacional, Luis Donaldo Colosio Riojas habló de la ventaja que registran encuestas por la gubernatura de Nuevo León y que ponen a Movimiento Ciudadano como uno de los favoritos para repetir en esa entidad federativa.
1: ¿Cómo ve los resultados de la encuesta que publica hoy El Norte y Reforma?
2: ¿La encuesta de Nuevo León?
1: Sí.
2: Pues son números que favorecen bastante al proyecto de Movimiento Ciudadano y podemos ver que en múltiples configuraciones, esté mi persona, no esté mi persona, esté Mariana Rodríguez o no, la marca es sólida, es fuerte y tenemos una gran ventaja competitiva en el estado.
1: ¿Esto le abriría la puerta a usted, senador, para inclinarse por Sonora?
2: Yo, como les comenté y les seguiré comentando, mi decisión que ha sido tomada ya meses atrás, se las comunicaré en el momento procesal oportuno.
1: Ajá. ¿Usted ve con buenos ojos que la esposa del gobernador pudiera relevarlo en el cargo?
2: En este momento nosotros no estamos diciendo ningún tipo de candidatura, estamos definiendo primero que nada tiempos, sobre todo potenciales cuadros que pueden servir de no solamente buenas candidatas y candidatos, sino que también fuera una buena continuación responsable de un proyecto de gobierno. Independientemente de quién sea la persona que resulte candidata, en eso nos estamos concentrando nosotros.

0: Vamos a continuar con más información. Le comento que Laida Sansores, una de las gobernadoras más polémicas en la actualidad, gobernadora de Campeche, declaró puente de 5 días por las festividades del Grito de Independencia.
1: Si quieren que demos el... Es que algunos maestros dicen, no, ¿cómo quiera a marchar? Porque aquí no marchan en la capital. Aquí,
2: en municipios.
1: Pero el día 16 de septiembre, pero en los municipios sí, entonces, pues es como su día feriado y van, tienen que marchar. Entonces, es el miércoles, es el día 16. Entonces, yo estoy proponiendo, porque varios en Sobesh, mis sobrinos, me propusieron que por qué no dábamos el jueves y el viernes descanso, para que los maestros sí se animaran a ir a marchar y así se hacía un puente, pues muy bonito, si el 16, pues así ya marchase, ya pues, ya la festejase desde el 15 de la noche, entonces te queda 15, 16, el jueves, viernes, y luego sábado y domingo, y quedan bien recuperados, pero yo lo pongo a disposición. ¿A qué número pueden hablar para decir, o cómo hacemos para que me digan si dicen sí o no? Nada más. ¿Eh?
3: En el programa en vivo, que hagan comentarios.
1: Aquí en el programa en vivo lo hacemos en debate en vivo. A ver, ¿ustedes qué opinan? Levánteme y levante la mano el que quiera. A ver, ¿tú qué dices, Miguel?
3: Y también que igual.
1: ¿Y tu razón? ¿La razón por la que crees que sí se debe de dar estos 2 días?
3: Por el descanso de los jóvenes, porque trabajamos mucho en la escuela.
1: Es el pensado que también para los jóvenes tener como varios días seguidos inesperadamente. Bueno, pues es un regalo de una tía, ¿no? De una tía que los quiere. Ese es el amor, consentirlos. ¿Hay alguna otra propuesta? A ver, alguien que me diga que no cree que sea conveniente dar estos días de descanso.
2: A ver, el que calla otorga.
1: A uno que no esté de acuerdo en que demos tantos días, 2 días de descanso. Están en desacuerdo porque les parece muy poco, dice, ¿no?
2: Yo veo nada más la cara de preocupación de los directores. Hay Angélica y Paraleta ahí preocupada.
1: A ver, un director, vamos a preguntarle, dígala lo que siente su corazón, ¿eh? A ver, Víctor.
4: No, pues yo creo que cumplimos, así es, para celebrar la independencia de México y para que los chicos también puedan celebrar. Y además porque ciertamente en todos los municipios pues todos ya se están organizando para desfilar, se preparan, y entonces creo que pues ellos lo van a recibir muy bien, gobernadora.
1: Sí, yo creo que pensando en ellos.
4: Pregunté aquí si alguien se oponía, pero no encontré a nadie.
5: No hay oposición, gobernadora.
1: Entonces está decidido. No, así es la democracia. A mí no me echen la culpa después, ¿eh? Aquí lo decidió la democracia.
5: No hubo oposición, como tampoco la hay allá afuera.
1: Ni oposición, entonces, por unanimidad.
5: Unanimidad. Qué bueno.
2: Muy bien, pues ya, decretado está.
5: Entonces queda miércoles, jueves.
1: El miércoles y viernes.
0: Bueno, pues ahí están las palabras de Laida Sansores. El único día que viene en el calendario, porque no se recorrió. En esta ocasión el puente viene pactado para miércoles 16 de septiembre como el único día inhábil en el mes de septiembre y que está programado por parte de la Secretaría de Educación a nivel federal. Evidentemente los gobernadores pueden tomar este tipo de determinaciones, pero no hay un viernes inhábil o un lunes inhábil como para poder realizar un puente. Así es de que controversial sin duda alguna la decisión que ha tomado ni más ni menos que Laida Sansores. 7:30 a.m, vamos a la pausa, volvemos con más información aquí en Viral con Dionel Sena.
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0: Vamos a continuar con más información aquí en Viral con Dionel Sena. Oiga, le quiero comentar que justamente el operativo Dragón detuvo un hombre señalado por asaltar con cuchillo en mano una tienda Oxxo en Durango. Su cómplice logró escapar, por cierto. Aquí está el reporte.
1: Elementos de la policía estatal detuvieron a Giovanni N., de 28 años, señalado por su presunta participación en un robo con violencia en una tienda Oxxo de la colonia José Revueltas, en la ciudad de Durango. De acuerdo con los primeros reportes, el hombre habría ingresado con el rostro cubierto y amenazado con un cuchillo al encargado para apoderarse de 2.280 pesos en efectivo y 11 cajetillas de cigarros. El atraco fue reportado al 911 y atendido de inmediato por elementos del operativo Dragón, quienes lograron asegurar al presunto responsable cuando intentaba escapar. Durante la revisión le localizaron el arma punzocortante y los artículos presuntamente robados, por lo que fue trasladado a la Fiscalía General del Estado de Durango, donde se determinará su situación jurídica. El segundo implicado logró escapar. Viral con Dionel Sena, Minerva Martínez.

0: Vamos a continuar con más información justamente aquí en Viral con Dionel Sena. Le comento que la gobernadora interina de Sinaloa, Graciela Domínguez, atribuyó la violencia en esa entidad a gobiernos anteriores. Es decir, no al de Rubén Rocha Moya, no. A gobiernos anteriores. Escuche lo que dijo.
1: Es importante no olvidar, los invito a reflexionar, que durante más de 30 años el Estado mexicano, sus instituciones y el poder político fueron lamentablemente puestos al servicio de una minoría privilegiada, a quienes no les interesaron las necesidades del pueblo de México, sus problemas y sus demandas, y fueron profundizando las desigualdades y la pobreza. Eso no hay que olvidarlo, es parte del diagnóstico que nos debe llevar para darle vuelta a esa historia que arrastramos. Acrecentó la pobreza y las desigualdades, provocando una espiral de violencia criminal que tuvo como caldo de cultivo la corrupción y la falta de alternativas para la inmensa mayoría de los jóvenes, cuyo único futuro fue emigrar a los Estados Unidos, incorporarse a la delincuencia o sobrevivir en el subempleo. Esas, por supuesto, son parte de lo que ha propiciado la violencia que hoy lastima a familias mexicanas y sinaloenses, desgarrando en algunas regiones el tejido social y agravando a la sociedad. Por ello, nuestros gobiernos impulsan diversas políticas para recuperar la paz, pero una paz social duradera basada en la justicia y en las oportunidades.

0: Vamos a continuar con más información. Ayer, todavía hasta el día de ayer, se había especulado que esta reforma para impedir la doble nacionalidad de aquellas personas que busquen ser candidatos a gubernaturas, presidencias de la República o a la jefatura de la Ciudad de México, que ya no podían tener una doble nacionalidad, y parecía que el Partido Verde podía truncar este proyecto impulsado por la propia presidenta de la República, porque había varios legisladores federales del Verde que estaban con esta misma condición. Bueno, el día de ayer también, Manuel Velasco, quien es el coordinador del Partido Verde en San Lázaro, descartó que el partido vaya a rechazar esta iniciativa sobre la doble nacionalidad. Aclaró que la oposición al proyecto corresponde únicamente a uno de sus legisladores.
1: Muy claro ese tema, para que no... En la Cámara de Diputados ya se aprobó en comisiones, la gran mayoría de mis compañeras y compañeros senadores están a favor de esta iniciativa, como se los dije el día de ayer, pero también con mucha honestidad les dije que algunos tenían inquietudes, que incluso ustedes ayer observé que entrevistaron a algunos compañeros que les manifestaron que estaban en un proceso de análisis de esta reforma. Sin embargo, quiero dejarlo con mucha claridad que la gran mayoría de mis compañeras y compañeros están a favor y que estamos en un proceso normal de, como integrantes de esta bancada, de diálogo y de poder intercambiar puntos de vista para enriquecer esta iniciativa, pero nadie ha manifestado que va a votar en contra de ella.
2: Oiga, ¿pero cuántas personas tienen dudas en su bancada? ¿Cuántos de sus legisladores?
3: Entonces, que por la falta de votos del Partido Verde, la iniciativa vaya a naufragar.
1: Es que en ningún momento nosotros nos pronunciamos en contra de la iniciativa. Incluso fui muy claro en decir que la mayoría está a favor de la iniciativa. Sin embargo, a propios compañeros o compañeras que ustedes han entrevistado tenían inquietudes y estamos en un proceso de diálogo normal al interior de la bancada.
2: ¿Cuántos
1: en ningún momento nos hemos
2: pronunciado? ¿Cuántos de sus compañeros tienen dudas? Digo, el senador Melgal sí lo hizo público, pero ¿cuántos más hay con esas dudas?
1: El único que ha manifestado una postura así ha sido el senador Melgal. Yo espero que todos los demás podamos ir en una misma dirección.
2: ¿Nadie más tiene dudas?
1: Bueno, lógicamente ha habido diferentes expresiones y diferentes puntos de vista que es válido que se tengan al interior de la bancada.
2: Usted decía que tiene algunos de sus compañeros que tienen doble nacionalidad.
1: Bueno, a ver, ese es un tema que se ve, pero todos los compañeros están claros de que si obtienen un puesto de elección popular y por supuesto que quien dirija los destinos de nuestro país como presidenta o presidente de nuestro país, pues debe de elegir la nacionalidad mexicana.
2: ¿Cuántos son de las personas de su bancada que tienen doble nacionalidad?
1: No,
2: a lo mejor no revelar el dato personal, pero
1: nosotros estamos en un proceso interno de buscar consensos, como lo hemos hecho siempre, y no voy a hablar de ningún compañero en particular.
3: Oye, senador, ya tuvo oportunidad de echarle un vistazo.
0: Bueno, pues ahí está justamente lo que comenta Manuel Velasco, senador, el coordinador de los senadores del Partido Verde en San Lázaro. Oiga, le comento también que Ricardo Anaya, quien fuera candidato a la presidencia de la República, dice que Morena va a quebrar al país. Acusó de pedir una deuda nueva para pagar los intereses de la deuda anterior y advirtió sobre las consecuencias para las finanzas del país.
4: Quieren pedir 1.7 billones de pesos, es deuda nueva, y prácticamente el 100% de ese dinero, o sea, 1.6 billones, prácticamente todo, lo van a usar solamente para pagar los intereses de la deuda vieja. Es como si una persona saca una nueva tarjeta de crédito y usa el total del crédito de esa nueva tarjeta para pagar lo que conocemos como el pago mínimo de la tarjeta vieja, es decir, los intereses de la tarjeta vieja, no el total de la deuda, solo los intereses. Entonces hay que tener claridad de la gravedad de esto. En 7 años duplicaron la deuda del país y prácticamente es ya tan grande esa deuda, son tanto los intereses que hay que pagar, que prácticamente todo el dinero nuevo que están pidiendo prestado lo van a usar para pagar los intereses de la deuda vieja. Si seguimos por esta ruta, no tengan ninguna duda, Morena va a quebrar el país. Por eso queremos sonar las alarmas y decir desde ahora que lo más delicado de todo el paquete económico es esta megadeuda que demuestra un nivel brutalmente irresponsable de Morena en el manejo de las finanzas públicas.

0: Oiga, le quiero comentar que justamente el equipo Santos Laguna está preparando una gran fiesta de aniversario para toda su afición. Por ejemplo, el próximo domingo a las 6:00 p.m. habrá el partido entre el equipo Santos Laguna y también el equipo de Juárez. Está programado el partido para las 6:00 p.m. Y esto será la fiesta por el 43 aniversario del Club Santos Laguna. Y esta ya está lista y el Estadio Corona también. Se prepara entonces para recibir una celebración muy especial el domingo cuando los guerreros se enfrenten al conjunto de los Bravos de Juárez en el partido correspondiente a la jornada número 8 del torneo Apertura 2026, que le reitero está programado para las 6:00 p.m. En el marco de esta fecha tan significativa para la institución, se ha preparado una experiencia especial para la afición santista, con diferentes actividades y sorpresas antes, durante y al medio tiempo de este encuentro, con el objetivo de ofrecer uno de los espectáculos más importantes que se hayan vivido en el Estadio Corona. La celebración va a contar con un show de luces, humo, pirotecnia, además de la participación de las guerreritas, el grupo de animación que va a acompañar la fiesta en las tribunas y pondrá el ambiente durante esta noche especial. La experiencia va a continuar durante el medio tiempo con un espectáculo que va a incluir una lluvia de regalos para los aficionados, además de distintas sorpresas que se van a revelar durante la jornada. Como parte de la celebración, también habrá póster coleccionables y souvenirs de ambiente, elementos pensados para que los aficionados puedan llevarse un buen recuerdo de una fecha especial para todos los que forman parte de la familia guerrera. También los más pequeños podrán tener una zona especial, Zona Kids, la tribu de Noah, donde podrán disfrutar de tatuajes temporales, concursos, banderas y diferentes actividades diseñadas para que vivan la fiesta santista junto a sus familias. 7:45 p.m. Vamos a la pausa, ya volvemos. Hay más información aquí en Viral con Dionel Sena.
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1: Vamos a continuar con más información aquí en Viral con Dionel Sena. Oiga, le quiero comentar que a pesar de que Jorge Romero, líder nacional del PAN, ha dejado entrever la posibilidad de que el PAN pueda conformar alianzas locales en aquellas entidades federativas según la conveniencia del partido, hay algunas voces, como la de Mauricio Vila, que apuesta más porque el PAN vaya sin alianza rumbo al 2027. Así lo comentaba el senador del PAN, quien aseguró que preferiría que el PAN compita en solitario en las elecciones intermedias del próximo año y pronosticó buenos resultados para el partido. Así lo comentaba el exgobernador de Yucatán.
2: Creo que con todo y eso, creo que el PAN va a ser competitivo en prácticamente todos los estados. Creo que se está haciendo un trabajo fuerte para poder generar las condiciones de tener buenos candidatos, de involucrar a la ciudadanía, y eso en el PAN siempre nos ha dado buenos resultados.
3: O sea, ¿usted confía en que
2: Yo confío en que vamos a tener un avance sobre lo que tenemos hoy en gobernaturas, en diputados, y seguramente vamos a estar ganando mucho más.
3: Y lo local, pues, está poniendo posibilidad de coaliciones, de alianzas.
2: Pues mira, es una opinión, para serte sincero, dividida dentro del PAN. Hay algunos que pensamos, yo me incluyo entre ellos, que el PAN debe de competir solo, ¿no? Que estas alianzas no han sido matemáticas, ¿no? Si uno tiene 20 y el otro 10, no suma 30. Hay muchos electores que siempre votan por el PAN, que cuando vas en una alianza se sienten decepcionados o traicionados y buscan otras opciones. Y también hay muchos electores, por ejemplo, del PRI, que en muchos estados, ¿no? Te hablo en mi caso del estado de Yucatán, pues era una competencia de muchísimos años y muchos liderazgos priistas y votantes del PRI prefieren votar por cualquier otro antes que un candidato del PAN. Te hablo del caso en Yucatán, por ejemplo, cuando se hace la alianza con el PRI, pues tenemos a la senadora Verónica Camino, el senador Jorge Carlos Ramírez Marín, que brindan del PRI a Morena, tenemos a los hijos de Víctor Cervera Pacheco, tenemos a los hijos de Emilio Gamboa Patrón, tenemos al que compitió con mí, Mauricio Agüí. Todos, cuando se hizo la alianza, todos se fueron a Morena y nos dejan el logo del PRI, que como se ha visto en las encuestas, pues es el partido que tiene, le doy el mayor descrédito.

0: Bueno, vamos a continuar con más información aquí en Viral con Dionel Sena. Le comento que la presidenta de la República, Claudia Sheinbaum Pardo, reconoce y dice y asegura además que el paquete económico 2027 no contiene nuevos impuestos.
1: No hay nuevos impuestos. Eso es lo primero. No va a haber nuevos impuestos. Tampoco va a haber gasolinazos. Lo que hay son medidas para evitar, porque todavía hay evasión fiscal. ¿Qué quiere decir eso? Personas que deberían pagar impuestos y que no pagan buscando, pues, o facturas falsas o mecanismos que evitan que se paguen los impuestos que se deberían pagar. Se mantiene, eso es muy importante, todos los incentivos para la nueva inversión, todos los que se publicaron para el Plan México tienen incentivos para invertir, y de igual manera las nuevas inversiones, pues suponemos que van a pagar los impuestos que deben de pagar, entonces no están incluidos en ninguno de los mecanismos contra la evasión fiscal. Es decir, al mismo tiempo que ponemos mecanismos para que aquellas empresas que siempre reportan lo mismo y no pagan los impuestos que deben de pagar, para las nuevas inversiones están garantizados todos los incentivos. Ese es algo muy importante. No hay nuevos impuestos para la gente, no hay gasolinazos, también sumamente importante. Se mantiene, si es necesario, por si sigue creciendo o siguen altos los precios del petróleo, todos los incentivos para que no aumente el precio de la gasolina y del diésel. Y al mismo tiempo, el recurso que se recaude se distribuye una parte para pagar a los trabajadores del gobierno, incluido ahí todos los trabajadores de los organismos autónomos, INE, Poder Judicial, el Tribunal Agrario, el Tribunal de Justicia Administrativa, todos los organismos autónomos, está garantizado su presupuesto. Y el salario y el aumento por encima de la inflación de los trabajadores del Estado. Eso está garantizado. Después, ¿qué hacemos?
0: Bueno, vamos a más información. Le comento que Lili Téllez asegura que Enrique Insunza continúa operando con Morena. La senadora afirma que pese al distanciamiento público de Enrique Insunza de la bancada morenista, el legislador continúa trabajando en los hechos con integrantes de ese grupo parlamentario.
2: Un video de frente al senador Insunza y creo que ahí se puede observar muy bien cómo se manejan. El que opera es el exsecretario particular de López Obrador. Él opera, él recibe las instrucciones directamente de López Obrador. Aquí se ve, está el teléfono, opera con Adán Augusto López, con Insunza. Eso de que Adán Augusto López ya dejó la coordinación de la bancada en los hechos, no es cierto. Y eso de que Insunza tampoco está en la bancada de Morena, en los hechos no es cierto. Ellos, este grupo sigue operando. Se fortalecen, ponen gente en la mesa directiva, ahora pues están tratando de dejar a la senadora Julietona en Baja California a como dé lugar por sus intereses mafiosos. Y el Senado, no debemos acostumbrarnos, yo no voy a dejar de señalarlo en todas las sesiones, tienen que ser expulsados del Senado y las autoridades deben ir por ellos. El fuero no debe ser para proteger, para encubrir, la palabra no es proteger, para encubrir delincuentes.
3: Y tampoco para hacer amenazas, como tú bien lo dijiste.
2: Además
3: contra Luis Fernando Salazar.
2: Y está también la senadora Mataperros. Y también está la senadora Manos de Tijera, Malú Mícher, que las autoridades no han sancionado. Y también está el senador Morón. Quiero decir, aquí cada vez hay más delincuentes. Ustedes como reporteros deben tener cuidado, ya ven las amenazas contra el periodista de Televisa. Y aquí todos los que somos personas de bien tenemos que tener cuidado porque estamos ante personas sumamente peligrosas.
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0: Vamos con información de las 8 columnas, lo más importante que esta mañana publican en sus primeras planas los principales periódicos de circulación nacional en el país. Vamos con lo que ya destaca hoy el periódico El Universal. A Ulloa no le cuadran los ahorros ni las herencias. El periódico Reforma también publica el día de hoy, grabarían 3% de ventas aunque tengan pérdidas. Pegará la inversión apretona deducciones, ven expertos. Periódico Excelsior, quitan cochinito a los municipios. El paquete económico 2027, el SAT bloqueó a más de 38 mil factureras y audita 2 mil personas por compra de recibos. Periódico Milenio, crimen y austeridad, retos claves del proceso electoral ya en curso. El INE dará banderazo entre críticas, acusaciones de fraude, filtros que no frenaban riesgos, impugnaciones aún sin resolver y un secretario ejecutivo improvisado por renunciar, por renuncia más bien de la titular en la víspera. Ahí está la información que esta mañana se publica en las primeras planas de los principales periódicos de circulación nacional en el país.
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0: Vámonos con la información deportiva porque arrancó finalmente una campaña más de la NFL con un partido que fue la réplica del Super Bowl pasado. Patriotas de Nueva Inglaterra visitando ni más ni menos que a los campeones de la NFL, los Halcones Marinos de Seattle. A final de cuentas fueron los Halcones Marinos quienes se llevaron el partido 13 puntos contra 10 debido a que interceptaron de último momento un pase del quarterback de los Patriotas, llevándose de esta manera un partido pues que pudieron haber perdido y que gracias a las tres intercepciones del mariscal de campo rival lograron imponerse y abrir con el pie derecho esta campaña. Oiga, le comento que el día de hoy también los 49 de San Francisco se enfrentan en Sydney, allá en Australia, ni más ni menos que el equipo de los Carneros de Los Ángeles, que están llamados a ser uno de los grandes favoritos para alzarse con el Super Bowl en la presente campaña.

0: En Viral con Dionel Sena, gracias por habernos acompañado, que les vaya muy bien, excelente día para todos.
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0: 106.7 FM, Pasión. ¿Qué tal? ¿Cómo están? Bienvenidos a Pasión 106.7. Los saluda su amigo y servidor de siempre, Eduardo Bravo. 10 de la mañana con 7 minutos, una temperatura actual en la comarca lagunera de 29 grados. Bueno, pues el día de hoy estoy muy bien acompañado en cabina. Tengo dos grandes invitados que nos van a platicar cosas bastante interesantes. Ellos vienen directo del Museo Interactivo Laguna Durango Acertijo. Es Aldo Reyes, el gerente, por supuesto, general, y Paulina Ramírez, del área de ventas y reservaciones, que nos vienen a platicar algunas cosas bastante interesantes. Primero que nada, quisiera darles la bienvenida y preguntarles cómo se encuentran en esta mañana.
1: ¿Qué tal? Buen día, excelente. Un saludo a todos y gracias por el espacio.
0: Pues, no hombre, es su casa, al contrario, vamos a recibirlos y vamos a platicar con ustedes en esta ocasión. ¿Qué nos traen de pormenores en su visita?
1: Fíjate que, bueno, como digo, primeramente un saludo a todos los que nos escuchan y pues para invitarlos a un evento que vamos a tener este próximo mes de octubre. Iniciamos con todo este mes, que es 3 y 4 de octubre, sábado y domingo, se llama Expo Mi Mascota. Y es la cuarta edición, te platico, es un evento que ha tenido muy buena aceptación por el público lagunero, por los amantes en específico de las mascotas, porque hacemos muchas actividades en torno a ellas. Hacemos desde exposiciones, pláticas, concursos de disfraces, ahí también tenemos Mercadito Emprendedor, que yo te platicaremos más a detalle.
0: Sí.
1: Pero todo gira para los amantes de las mascotas. Algo muy padre que pueden entrar con sus mascotas al museo. Entonces, esta experiencia ya complementa porque pues sabemos que las mascotas... La gran mayor parte de las veces son parte de la familia, ¿verdad?
0: Así es.
1: Hasta a veces los perrijos malamente llamados,
0: sí,
1: pero...
0: Los que tenemos de muchos perrijos y bien consentidotes. Sí, nosotros recordamos la edición pasada en particular que yo llevaba al licenciado Pugberto, llamaba la atención porque llevaba su traje y su corbata.
1: Claro.
0: Entonces, es que forma parte de la familia, de veras, sí son como que miembros.
1: Hay esa conexión, realmente son unos seres que dan mucho amor.
0: Sí.
1: Entonces, pues son muy correspondidos en las familias y en ese tenor también somos correspondidos en el Museo Acertijo, que puedan ser parte de una experiencia dentro del museo.
0: Pues creo que hay que invitar a la gente, pareciera una fecha tan distante, pero el tiempo pasa volando prácticamente, el tiempo se llega, 3 y 4 de octubre, para que la gente se prepare. La gente, hay que recomendar también y comentarles que pues es un evento 100% familiar, obviamente también, ¿no?
2: Uh-huh. Bueno, muchas gracias por la invitación, gracias a los que nos están escuchando. Para comentar un poquito de las actividades que vamos a tener en la Expo Mi Mascota, es pues un mercadito emprendedor. Vamos a tenerlo ahí en la sala temporal del museo, va a estar ubicado. Y la mayoría de los emprendimientos pues va dedicado a las mascotas. Vamos a tener varios emprendimientos con accesorios para mascotas, paseos para mascotas, alimentos para mascotas. Y pues va dirigido al público en general. Actualmente tenemos todavía stands disponibles por si algún emprendedor nos está escuchando y quiere pertenecer.
0: Sí.
2: Los espacios son totalmente gratuitos. Este año lo hicimos así para apoyar al comercio local y aún tenemos espacios disponibles pues si algún emprendedor nos está escuchando. Y también en la parte de la explanada del museo vamos a tener lo que van a hacer adopciones para mascotas.
0: Paulina, por ejemplo, si yo quisiera tener un stand, ¿cómo podría contactarlos para asegurar un lugar?
2: Pueden mandar mensaje directamente a la página del museo, por ahí les estaremos dando seguimiento. Es nada más llenar un formulario y con eso se les da el acceso. La verdad es que estamos súper abiertos a cualquier persona que quiera tener su emprendimiento con nosotros. Les damos el espacio, nada más ellos tienen que llevar todo su mobiliario para montar.
0: Claro.
2: Están libres, pueden montar lo que quieran, entre más llamativo mejor, llame más la atención para los niños.
0: Sí.
2: Y vamos a tener pues varios stands. Vamos a tener uno de animales exóticos, porque destacar que no nada más los perritos son mascotas, pues hay personas que tenemos de mascotas, tortugas. Hace 2 años adquirimos justamente en una expo de mascota a un gecko leopardo.
0: ¡Wow! Eso me encanta.
2: Y ahí vive en el museo, ¿recuerdas el nombre?
1: Toño.
2: Y ahí tenemos el gecko y tenemos también una tarántula. Ambas fueron adquiridas ahí en la expo de mascota. Ellos mismos nos dan los cuidados necesarios.
0: Lo que se necesita, ¿no?
2: Y también al parecer un acuario.
0: Uy, qué interesante, ¿eh? Me llama mucho la atención estos animales. A final de cuentas, y el mensaje es creo que es muy importante, sobre todo esa empatía con los animales en general, porque todos, al final de cuentas, son seres vivos que, bueno, pues sienten y desde luego hay algunos que se ven, pues a lo mejor amenazantes, pero en realidad son seres vivos, animalitos, ¿no? Como el gecko, por ejemplo, algunos a lo mejor les da ansiedad o no sé por la forma, ¿no? Pero son animales hermosos, ¿no? Dentro de su constitución y ahí los puedes entender un poco y estar pues en esa cercanía, admirarlos, ¿no?
1: Sí, también fíjate que en ese sentido vamos a tener algunas pláticas, como tú dices, para concientizar a la gente de ese tipo de animalitos. En específico, el sábado vamos a tener una con las chicas de Conservaciencia. Ellas ya estuvieron también con nosotros y van a explicar todo lo referente a las serpientes. Entonces, también tocan el punto de algunas serpientes que son aquí endémicas, para que si las llegamos a ver, qué podemos hacer, qué no hacer. Entonces, es algo muy, muy, muy padre. El tema de la salud de los animales también lo tenemos en ese sentido. Vamos a tener vacunaciones y desparasitaciones gratuitas gracias al Ayuntamiento de Gómez Palacio. Y también vamos a tener esterilizaciones, que es pues algo pues para tener el control también y que no haya tantos perritos en la calle. Si queremos esterilizar a los perritos, a los machos, vamos a tener esterilizaciones gratuitas.
0: Qué importante y que de veras felicidades por esto, porque en verdad es algo que hace mucha falta también a veces, crear conciencia con la cultura animal en general, ¿no? Uh-huh. Que son grandes compañeros, como lo menciona ahorita, pues las tortuguitas, las aves, todo, ¿no? Entonces, eso es fabuloso. Entonces, es este 3 y 4 de octubre para que la gente vaya con la familia. Obviamente va a haber stands, actividades, mercadito de emprendedores, además de estas pláticas de especialistas donde usted se va a informar, que eso es lo más importante, de especialistas, obtener la información necesaria para el cuidado y pues todo lo necesario con los animales, ¿no?
1: Claro, y recreativas también, digo, va a haber un concurso de disfraces.
0: Genial.
1: En eso de los que quieran.
0: Pone buenísimo el concurso de disfraces,
2: ¿eh? Tuvimos muy buena respuesta y me acuerdo que el perrito que ganó era un perrito taquero.
0: Sí.
2: Llevaba su perrito de tacos con su pastor y todo, y la verdad estuvo súper padre esa actividad. Les recomendamos que estén al pendiente de la página de Facebook del museo. Por ahí unos días antes de la expo vamos a estar publicando el itinerario con los horarios oficiales. Y pues que estén al pendiente.
0: Entonces, ahí también igual para los stands, ¿no? También pueden mensaje directo en la página.
2: Sí, en la página, por ahí les damos seguimiento.
0: Pues ahí está, Aldo, Paulina, algo que deseen agregarle al público. Invítenlos una vez más para que vayan.
1: Y también algo muy interesante, vamos a tener una granjita interactiva ahí para que los niños de primera mano puedan convivir con otro tipo también de animales, ¿verdad?
0: Claro.
1: Entonces todo abona a esta convivencia en general.
0: Sí.
1: Vamos a estar desde las 10 de la mañana hasta las 6 de la tarde, invitar a todas las familias, en especial las familias de Torreón, que a veces dicen que no quieren venir a Gómez Palacio, pero realmente estamos a 15 minutos de Torreón.
0: Está muy cerca.
1: Súper cerca. El acceso al Museo Acertijo está súper seguro. Tenemos un gran estacionamiento también para que eso no les preocupe. Casi casi se bajan del carro y a unos pasos
0: ya está
1: el
0: museo
1: y súper seguro.
0: Oye, además que mencionarles que el Museo Acertijo está precioso, está increíble, la verdad, unas instalaciones de primer nivel y pues créanme que vale muchísimo la pena. Dese la vuelta con la familia, vaya, conviva. Y yo me voy a ir otra vez de Men in Black, voy a llevar al Puck con el traje y otra vez para el concurso de disfraces, porque fue un éxito el licenciado Puckberto.
2: Y recordar también que van a poder ingresar al museo, a las exhibiciones con los mascotas, para que puedan disfrutar también del recorrido con sus perritos.
0: Y me encanta esto también de la granjita, porque eso creo que va a crear una empatía, sobre todo a los más pequeños, que empiecen a crecer con esa cultura de cuidar a los animales y de respetar sobre todo su entorno, ¿no? Eso es increíble, en verdad. Muchas felicidades por esto al Museo Acertijo. A ustedes también les agradecemos. Esta es su casa. No necesitan invitación, ¿eh? Son bienvenidos siempre. Aldo, Paulina, muchísimas gracias. Y pues allá nos vemos, 3 y 4 de octubre.
1: Perfecto, lo esperamos a todos.
0: Muchísimas gracias. Mientras tanto, nosotros continuamos con más a través de Pasión 106.7.
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0: 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Continuamos en Pasión 106.7, llegamos ya a las 10 de la mañana con 27 minutos, 10 ya con 27. Saludamos al licenciado Oscar Huitrón, que en este momento nos está escuchando y que va disfrutando la programación en su vehículo en este momento. Mi estimado Oscar, ¿cómo te encuentras el día de hoy? 29 grados de temperatura, será un día jueves, ya estamos a 10 ya, del 09 del 2026 y sigue avanzando el tiempo. Rápido, rápido se llega la fecha, así que, bueno, una vez más invitarlos a visitar Acertijo Museo Interactivo Laguna Durango con nuestros amigos que estuvieron hace un momento, el licenciado Aldo Reyes, gerente general, y Paulina Ramírez, allá del área de reservaciones y ventas también, que nos invitaron a esta, fíjense, va a estar interesante, Expo Mi Mascota, 3 y 4 de octubre, porque se va a poner buenísimo allá en el museo, para que vayan y vean todo lo que los expositores, los stands, todo para sus mascotas. Se va a poner buenísimo, además, que va a haber una granjita ahí también, ahí para que los niños convivan, pues, con los animalitos, y va a haber exhibición de animales exóticos, muchas cosas, concurso de disfraces, entre mucho, mucho más. Así que, para mayores informes, métanse a la página oficial, a las redes sociales, pues la encuentran muy fácil, como Acertijo Museo Interactivo Laguna Durango, y ahí les van a contestar todas sus dudas. Mientras tanto, vamos con algo. A ver, ¿qué va a poner? DJ, ¿cómo está, DJ? No lo había visto. ¿Cómo? Oiga, ¿dónde andaba, DJ? Dije, no vino el día de hoy. ¿Cómo estás, DJ? DJ Hadas, mejor conocido como DJ Capu también, ¿verdad? Ok.
1: Buenos días.
0: Buenos días, DJ, ¿cómo está?
1: Todo bien.
0: Excelente, mi querido DJ. Oiga, pues vamos con algo de Alejandro Sanz, Camino de Rosas, acá en Pasión 106.7.

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0: 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Continuamos en Pasión 106.7. Santos Laguna presentará a sus dos refuerzos y anunciará una noticia especial. La conferencia de presentación de Esteban Lozano y Facundo Cáceres se llevará a cabo este jueves a las 12 horas. Durante el encuentro con los medios de comunicación se dará a conocer además una noticia especial para la afición santista. Este jueves, Club Santos Laguna presentará oficialmente a sus dos nuevos refuerzos, Esteban Lozano y Facundo Cáceres, en conferencia de prensa que se llevará a cabo a las 12 horas. La afición santista podrá seguir en vivo este encuentro a través de las cuentas oficiales del Club Santos Laguna en Facebook y YouTube, arroba Club Santos. Ahí está, para que estén pendientes. Mientras tanto, vamos a la pausa y continuamos en Pasión 106.7.
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7: Esta canción es a cargo de Maná, Huele a Tristeza. Saludos a Edson Daniel Dávila Murillo.

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1: Esta canción es a cargo de Carlos Baute, Colgado en tus manos, 11 de la mañana con 14 minutos en Pasión 106.7.
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8: Continuamos en Pasión 106.7, 11 ya de la mañana con 40 minutos, 11 con 40, y seguimos con todos ustedes esperando que estén disfrutando la buena música y que la estén pasando increíble. Nosotros también, por supuesto, acompañados de todos ustedes en nuestras actividades también. En unos momentos más vamos a estar allá en Pigmento Pinturas, en Avenida López Ortiz, esquina con calle Álvarez. Vamos a tener boletos para el Santos, para que estén pendientes, para que estén listos y atentos, porque allá vamos a estar en esta transmisión especial en unos momentos más, ahorita a las 12, así que mientras tanto vamos con música de LD Todo Cuenta.

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9: Esta canción es a cargo de Yuridia, Qué Agonía. Son las 12:02.

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4: Y vamos a ver, por ahí se nos está yendo el corte en Wow 101.1. 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
4: Ay, ay, ahí está, y yo me quedo con eso. Les recuerdo que el día de hoy tenemos esta promoción. Ah, viene, ya vienen por boletos, a ver, vamos a ver, tocayazo. Vamos a ver, traemos por acá. ¿Trae su calca? No, no tiene calca. Ah, ya trae calca. A ver, vamos a ver. Hola, ¿qué tal? ¿Cuál es su nombre, amigo?
6: Hola, amigo. Carlos.
4: ¿Carlos qué, hombre? No le tenga pena.
6: Carlos Eduardo de la Fuente.
4: Perfecto. Oye, ¿cuál estación estás escuchando? ¿Pasión o Wow? Híjole, fíjate que tenemos para Guau, no es cierto. Tocayo, ahora sí que ya traes tu calca, sí, por ahí me la están mostrando. Entonces te vas a llevar tu boleto de el Santos Laguna. Ya tienes tu boleto asegurado. Nada más, lo único que te voy a pedir es mándale algún saludo y la mejor de las vibras para este partido del Santos Laguna. ¿Cómo ves?
6: Bueno, un saludo para todos los radioescuchas y les recomiendo que escuchen 106.7. Yo lo hago todos los días. Me he sacado varios boletitos para el cine y varias cosas con ustedes. Y pues bueno, que gane mi Santos porque, bueno, lo necesitamos.
4: Exactamente. Carlos, no te me vayas, en un momentito te estoy pasando los boletos digitales, ¿vale? Y mientras tanto, nosotros vamos rápidamente con algo de música allá en cabina. Recuerda, esta transmisión especial para todos ustedes llega en Wow 101.1 FM y simultáneamente por Pasión 106.7. Ahora, ya se fue un boleto del Santos, ya se fue un pase doble. Tenemos otro todavía, así que ahorita les voy a platicar cómo se lo pueden ganar, que el primero ya se fue. Mi buen Leo, mi buen Lalo, échale con la música y que suene la buena vibra en GPS Media.
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0: Hello, hello, ahí estamos de vuelta. Y bueno, ya se fueron, señores, ya se acabaron los boletitos para el Santos Laguna, ya se fueron, ya se acabaron. 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
1: Mónica.
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0: 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Carnalito, te veo que estás en el sol y no baja bandera, ¿eh? 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Pero bueno, ahora sí que, como les estaba platicando, se nos acabaron ya los boletos para el Santos Laguna, se fueron rápidamente, pero así como ellos que ya traían su calca y llegaron directamente a ganarse el premio, así puedes hacerle tú, porque nosotros estamos saliendo cada semana andamos en calle, cada semana traemos nuevas promociones, boletos para muchísimas cosas, artículos promocionales y muchos, muchos regalos para toda la banda. Si tú quieres aprovechar y cuando de repente digas, híjole, es que los tengo aquí a la vuelta, pero no traes tu calca, guau, guau, guau, guau, ahí es donde dices, híjole, debí haberle hecho caso al Charlie para lanzarme directamente ahorita que están ahí, que me ponga mi calca y a la siguiente directamente ya voy a recoger mis premios cuando los encuentre en cualquier punto de la comarca lagunera. Y lo que sí te voy a regalar ahorita es una buenísima canción que nos va a hacer a favor mi queridísimo Lalo Bravo, Master de Masters. Saludo para ti, muchísimas gracias por estar apoyándonos desde cabina, por cedernos algo de tiempo para traerles esta transmisión especial desde Pigmento Pintura Sayer. Y te voy a decir una cosa, estamos esperando que nos sorprendas con una buena rolita para que esto siga, porque la verdad todavía nos falta un ratito y estamos aprovechando para saludar a toda la gente de la comarca lagunera. 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Vámonos allá, cabina mi Lalo, échale con una buena rolita y regresamos con más aquí en Pasión 106.7.

Hey, ya estamos de vuelta aquí, por supuesto, a través del 106.7 FM. Esto es Pasión FM y seguimos llevándote una buena dosis musical donde quiera que tú estés, ya sea en la casa, en el automóvil, en el trabajo, en el gimnasio, en la calle, donde quiera que andes. 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Mira, vemos que van llegando por aquí la bandita. Saludos, pero ya se nos acabaron los

0: 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Ahora sí que por eso lo estamos comentando, que deberían haber aprovechado. Carnal, perdóname, hombre. Ven, ¿cuál es tu nombre?
1: Alejandro Dueñez.
0: Mi buen Alejandro, ahora sí que nos llegaste un poquito tarde, ya se volaron todos. Pero sí, no, hombre, yo lo sé. Pero bueno, para la próxima, llegas ahí donde estemos y ahí te voy a tener algo guardado, ¿vale? Órale, ya dijo, gracias. 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Nosotros vamos rápidamente allá a cabina con algo de música, mi queridísimo Lalo. Ahora sí que a canción aprobada por Moni, ¿eh? Ya nos dijo que sí, esa chida, estuvo muy buena, así que sigue con la misma línea para seguir bailando y echando la buena vibra aquí en lo que es calle 12 y avenida Juárez. Recuerda, con nuestros amigos de calle 12 y avenida Álvarez, ¿cuál dije? Juárez, no, avenida Álvarez, es que soy hombre de visión, carnal, desde aquí hasta allá dije, Juárez. Soy hombre de visión, carnal. Oye, vámonos entonces con algo de música. Sigue con la misma línea, mi buen Lalo. Y regresamos en unos momentos más en esta transmisión especial a través de Pasión 106.7 FM.
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1: Hey, estamos de vuelta, esto es Pasión 106.7. En esta tarde, pues bueno, que la verdad el calorcito está sabrosón, está rico. El solecito está pegando a plomo, pero de todas formas, estamos muy, muy contentos de andar acá en calle con nuestros amigos de Pigmento Pinturas Sayer, porque déjame te platico que aquí vas a poder encontrar una línea de pinturas increíble, con más de 6,000 colores. 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Nos vamos allá a cabina, síguele con buena música, mi Lalo. Qué barbaridad, hombre. Ahora sí que excelente selección que tienes por aquí el día de hoy. Así que síguele echando y regresamos para despedirnos en unos minutitos más.
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1: Y estamos de vuelta, amigos del 106.7 FM. Regresamos para despedirnos porque el tiempo ya se nos ha agotado, pero por supuesto seguimos recordándoles que aquí en esta que es tu frecuencia Pasión FM, encuentras no solamente muy buena música, sino también excelentes oportunidades como el día de hoy que estuvimos aquí con nuestros amigos de Pigmento Pinturas Ayer, aquí en lo que es la calle López Ortiz, esquina con Álvarez. Aquí estuvimos el día de hoy llevándote esta transmisión especial para todos ustedes a través de Pasión FM y a través de Wow 101.1 FM. Nos vamos ya que el tiempo se nos ha agotado, pero te recomiendo que te quedes en sintonía porque vamos a seguir con una buena dosis musical. Nos vamos a ir ya que el tiempo se nos va, pero agradeciendo por supuesto allá en cabina a mi queridísimo Lalo Bravo, para mi buen Leo Espinosa en Wow, para nuestros amigos de Happy Party, también un saludote para mi buen Alberto, saludos para él, para el Sonic que no bajó bandera y estuvo baile y baile todo el tiempo, para mi queridísima Mónica que también por aquí nos estuvo echando la mano, y nuestros amigos de Pigmento Pinturas Ayer que el día de hoy nos abrieron las puertas para poder estar aquí en esta transmisión especial. Yo me despido, que tengan una gran, gran tarde, agradeciendo a mi queridísimo tocayo, el buen Carlos Arellano, que el día de hoy estuvo aquí con nosotros en Unidad Móvil, y su amigo servidor Charlie Rimada. Me despido, pero seguimos en sintonía a través de GPS Media. ¡Vámonos!
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Continuamos con más de la música en Pasión 106.7, 1:43 p.m, temperatura actual 33 grados.

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0: Señoras y señores del Super Touch, sean ustedes bienvenidas y bienvenidos al programa del día de hoy. Mucho de qué platicar hoy en cuanto a la NFL. Arrancó ya la temporada del día de ayer. ¿Y cómo son las cosas? Aquí el señor Arturo Benavides lo dijo, que probablemente el lunes, después del fin de semana de inicio de temporada regular, estaríamos hablando de jugadores lesionados. Se anticipó un poquito. No fue lunes. Hoy jueves ya tenemos dos jugadores. Y digo, entiendo que siempre es complicado y difícil que se lesione un jugador en cualquier deporte, un deportista, no solo un jugador. Pero los que se lesionan ayer son los mejores de cada uno de los dos equipos. No sé si Sam Darnold, pero es el quarterback. Hemos hecho una narrativa en que la NFL es una liga de quarterbacks. Si se te lesiona el quarterback, se te está lesionando del sostén del equipo. Y del otro lado, AJ Brown, no sé si sea el jugador más importante que aspiraban los Patriotas de Nueva Inglaterra, ni mucho menos, pero al menos llega con mucha expectativa. Porque en un equipo donde el ataque se basa en el ataque terrestre, como lo es Filadelfia, logró hacer números extraordinarios y sorprendentes AJ Brown. Y él ya quería irse con un quarterback que no corra tanto, que lance. Ayer llegó con un quarterback que sí lanzó, pero tres intercepciones. Señor Arturo Benavides, dos lesionados el día de ayer.
1: ¿Cómo andas, Jonah? Con gusto saludarte a ti y a todos los amigos de este Super Touch. Arrancó la NFL, ya no hay que contar horas ni minutos.

0: importancia, sobre todo una defensa, ¿no? Una defensa brutal, un juego que se va muy largo, un juego que la lesión lo hace complicado. Muchos castigos en esa primera, ese primer cuarto, esa primera mitad, de un lado. Y después, el poder de reacción que tiene Seattle, ¿no? Hablamos aquí de Jaderan Price, pues Jaderan Price sí jugó, sí tuvo complicaciones y apareció Ojolani, ¿no? Y hablamos de Ojolani ayer y esa fue una de los picks. ¿Cómo te fue, por cierto, en el balance de...?
1: No, todo lo que dijimos, de entrada dijiste over de Seattle, mira, dijimos touchdown de AJ Brown, over de 4
0: puntos. El de Jackson
1: puntos.
0: Admite en Jigba, sí.
1: Pero no lo dimos dentro de...
0: Bueno, yo te voy a contar.
1: La única...
0: Jugué, por poner números cerrados...
1: Dijimos 18 y medio de Ojolani, ¿no? Sí. Yardas. Y creo que fue la única que se cubre. Sí. Fue la única.
0: O sea, bueno, Seattle, Moneyline, y protegido Patriotas más 10. Estaba,
1: el teaser, o sea, que dimos teaser se cobró.
0: El teaser estaba bien.
1: Y el señor Enrique Garay, que dio la apuesta, dijo, no, pues está sin teaser, me gusta, más 3 y medio y baja, o sea, se dio.
0: Yo, en lo personal... por poner números cerrados, puse 10 pesos, cobré 9.96, ¿no? O sea, bueno, pues así más o menos fue, pues, o sea, entre las que se cobraron, las que no se cobraron.
1: Tablas.
0: Pues, sí, tablas, pero bueno, ya hay emoción, ya hay NFL, habrá que platicar de Drake May, lo que faltó, lo que le hizo, el juego terrestre inoperante, por cierto, durante mucha parte del juego de parte de Patriotas. Jackson Smith en Jigba es un fenómeno, ya lo sabíamos. Cooper Kupp todavía tiene con qué dar de qué hablar. Lástima de ese touchdown. Igual, de todos modos, no lo sufrieron tanto porque lo terminaron ganando. Empezó la NFL y por más de que el juego haya estado feyón, estamos muy contentos.
1: Estamos contentos porque empezó la NFL y desafortunadamente empieza con lesiones.
0: Es parte de...
1: Sí, y lo hemos dicho, me parece que cada vez son... No sé si tenemos más foco de lesiones, pero son más lesiones, porque año tras año decimos, hay más, y hubo más que el año pasado, pues este año partido uno, ya tuvimos dos, e insisto, el más importante de Seattle, creo que es Jackson Smith en Jigba, pero se lesionó tu quarterback. Es importante Jackson Smith en Jigba cuando le lanza Sam Darnold. Habrá que ver ahora cómo le va a Jackson Smith en Jigba. Si les parece, vamos, Checo, a escuchar lo que nos deja hoy, sí, como lo hemos dicho en la semana grabado, el señor Enrique Garay, porque está...
0: Ya está ahorita en el estudio, seguramente.
1: No, a ver, está a 50 minutos de entrar al aire. Hoy Netflix tiene una previa de 2 horas antes del juego. Desde las 4 de la tarde y hasta las 6, un programa previo con todo el análisis de lo que va a ser ese juego divisional entre San Francisco y Rams, y a las 6 de la tarde ya arranca la transmisión del juego. Así es que desde las 4 termina el Super Touch y póngale Netflix. El señor Enrique Garay hoy va a estar, y aquí escuchamos lo que nos deja preparado para nosotros.
2: Saludos, Jonah, Arthur, buenas tardes, queridos amigos, un saludo para todos. Estamos aquí, pues, unos minutos ya antes de entrar a la transmisión de Netflix. Tendremos un previo de 2 horas, entonces habrá mucho que hablar de fútbol americano. Hay que sintonizar Netflix tan pronto termine nuestro programa. Yo los saludo con mucho gusto y los saludo enfadado por la derrota de los Pats anoche. Es uno de esos partidos que tienes ganado y que solo lo puedes perder si lo regalas. Y lo regaló Drake May. Ayer vimos el peor juego de Drake May desde que es quarterback de los Pats, que ya es la tercera temporada. Porque tampoco es un jovencito que acaba de llegar, ¿eh? No es Fernando Mendoza. Drake May es un quarterback que está en su tercer año, que ya jugó 17 partidos la temporada pasada, que ya jugó un Super Bowl, ya no puede andar cometiendo estas niñerías. Y él regaló el partido, sinceramente. Yo llegué al juego, Arthur, Jonah, preocupado por la defensa de los Pats, preocupado por la línea ofensiva de los Pats, y honestamente, ambas unidades dieron juegos muy respetables. Drake May regaló el partido, pero bueno, miren, siempre he creído que los juegos tienen momentos, y el partido tuvo 2 momentos. El primero, cuando se lesiona AJ Brown. No hay duda, AJ Brown era el eje, ya no digas de la ofensiva aérea de los Pats, era el eje de la ofensiva de Nueva Inglaterra. Todo giraba alrededor de AJ Brown. Tan pronto se lesiona, se acaba el juego aéreo de Nueva Inglaterra. Aparece por ahí Mac Collins a rescatar algunas cosas, pero se va AJ Brown y se acaba el juego aéreo de los Pats, cuando menos con verticalidad. Y después el tremendo drop de

0: de Romeo Doubs. Miren, a mí me costó mucho trabajo aceptar que Romeo Doubs era el nuevo receptor de los Pats. Cuando en la agencia libre lo contratan los Pats, a mí me sorprendió, porque Nueva Inglaterra necesita un receptor uno, claro, por supuesto, y ahora lo es AJ Brown. Pero cuando firmaron a Romeo Doubs, yo dije, a ver, ¿quién es Romeo Doubs? Romeo Doubs es un receptor muy regular, muy promedio, muy ordinario. Lo sabe muy bien Arthur. Green Bay en los últimos 2-3 años dependió de un grupo de receptores medianito, no malos, pero tampoco extraordinarios. Y la suma de todos hacían el equipo. Bob Melton, Dontavio Weeks, Christian Watson, Jaden Reed y Romeo Doubs. Insisto, jugadores buenos, algunos un poco más. Creo que Watson tiene calidad para grandes cosas, pero siempre se lesiona. Ahí estaba el grupo y ahí estaba Romeo Doubs. Cuando se convierte en agente libre y Nueva Inglaterra le da 64 millones de dólares, yo dije, ya nos volvimos locos. O sea, Romeo Doubs, 64. ¿Quién es Romeo Doubs? ¿Sabes que Romeo Doubs nunca ha atrapado más de 70 pases en una temporada? Nunca. Es un receptor de 800 yardas. Te digo, no es malo. Consideren que la temporada pasada, Jackson Smith en Jigba, el receptor de la liga, capturó pases para 1,700 yardas. Son receptores de 130 recepciones al año. Romeo Doubs es un cuate muy ordinario. Y cuando deja caer ese pase, a ver, Nueva Inglaterra ganaba 7-0 el partido. Ese balón te metía dentro de la 40 de Seattle, movías las cadenas, seguías con la ventaja. Ahí se cayó todo. Y luego vienen los errores de Drake May que son imperdonables. Drake May se equivoca 3 veces. La última es la peor de todas. La peor de todas porque él sabía que ahí incluso podía aceptar una captura de quarterback. Nunca la intercepción. No tenía razón de lanzar el pase ahí. No hay ninguna justificación. Las tres intercepciones son su culpa. Nueva Inglaterra regala un partido y bueno. En la siguiente participación hablamos un poco de Seattle, porque Seattle lo gana porque sabe ganarlo, porque hace las jugadas importantes. Pero me parece que en el primer escenario, Drake May pierde el juego para Nueva Inglaterra y nos da su peor partido desde que ha llegado a la NFL. Arthur Jonah.
1: ¿Eres tan bueno o tan malo como tu último partido? En la final de la conferencia americana, a pesar de que fue un partido roto, también como el de ayer, en medio de nieve, ¿te acuerdas de esa primera mitad? Feo. Donde se veían las yardas todavía y no había tanta nieve. Segunda mitad, lleno de nieve, y que me decía nuestro compañero y amigo Hernaldo Moritz, que estuvo ahí en el terreno de juego, decía, oye, pasaron 15 días y me seguían doliendo las manos del frío que había ese día ahí en el estadio de los Broncos. Lo termina ganando Drake May y era el mejor y era la sensación. ¿Eres tan bueno o eres tan malo según tu último partido? Porque hoy en redes sociales y es una mentira y es... No, a ver, tranquilos, fue un mal partido.
2: ¿Te acuerdas la lección de semana uno de todos los años en NFL?
1: No sobrereaccionemos.
2: Porque estamos tan ávidos de platicar que hoy Drake May es una piñata perfecta e ideal para agarrarlo a palos. Se equivoca, por supuesto. Como seguramente se va a equivocar en semana 7, domingo a las 12. Pero pasará algo más. Pero juego uno, después de 250 días esperando esto. Pues obviamente se entiende que lo de Drake May el día de ayer fue un error garrafal. A mí, la que yo sí le condenaría 100% es la última, ¿no? La primera es un pase largo, termina siendo casi un despeje, ¿no? A veces ese tipo de jugadas son complicadas.
1: Es de un rebote, ¿no? Hay que decirlo, sí. El primero en tocar el balón es el defensivo. El receptor de Nueva Inglaterra nunca toca la bola. Pero la intercepción se produce de manera fortuita por un rebote.
2: La segunda es un pase complicado, bien leído por el defensivo.
1: Que trae la frustración de que le habían soltado el pase anterior, lo que decía el señor Enrique Garay.
2: Sí.
1: ¿Cómo ves tú a este receptor?
2: Mira, a mí Romeo Doubs me parece, y lo decíamos, a mí me sorprende esos drops, porque no es un jugador que se haya caracterizado por soltar el ovoide, ¿no? O sea, más bien es un jugador que se caracteriza, no quiero hablar en pasado, por la seguridad en momentos cuando lo buscó Drake May. Es decir, buscas a Romeo Doubs para mover las cadenas. yo esperaría que Romeo Dobbs moviera las cadenas. No fue la mejor actuación, evidentemente, pero bueno, es parte de, otra vez, estás empezando la temporada, hay que tomar ritmo, hay que tomar entendimiento. Tal vez Jordan Love el balón le llegaba más suavecito y Drake May tira más fuerte, o al revés, quién sabe, o sea, ¿no? También hay formas de ya verlo en el juego. La que sí me parece es la última, ¿no? La intercepción del final, ese es imperdonable para Drake May y para Fernando Mendoza. O sea, un quarterback de NFL no puede lanzar esa intercepción, y no digo que no pueda lanzarla porque no puede equivocarse, sino por el entorno y el momento del juego. Estás viendo una defensa complicada. Ese tipo de pases los tiras solamente cuando o estás seguro que puede competir tu receptor o va a ser incompleto. ¿Por qué? Porque los Patriotas no necesitaban el touchdown para empatar, porque ahí lo justifica, dice, ah, bueno, si no era touchdown,
1: vas perdiendo por cuatro.
2: Vas perdiendo por cuatro, o vas perdiendo por seis, o vas perdiendo por siete. Pero mientras no necesitaras el touchdown, la obligación, necesitas ser mucho más seguro. Acá entrará la nueva escuela NFL de 3 años a la fecha, que yo no me gusta. Esa valentía, ese atacar, ese buscar el ganar de todas, te termina convocando eso. No creo que Mike
1: ¿Cómo Braver, dice la señora de Benavides? La ansiedad de ganar.
2: La ansiedad de ganar te hace perder. Entonces, no sé, a mí me parece que esa sí es imperdonable, y repito, no solamente para un quarterback de tercer año que viene a jugar un Super Bowl, es imperdonable para el que sea que juegue en NFL, que llegue a pararse un juego de NFL. Ningún quarterback tendría que lanzar ese pase.
1: Aunque Arturo
2: Benavides... No atreverse, porque el pase ni siquiera pones a competir. La intercepción es muy buena. Cómo mete los dos pies, es concentración pura de un jugador de NFL que está jugando al máximo nivel posible un deporte, lo que uno espera de cualquier jugador que esté en esta liga. Entonces, vaya, ahí es donde Drake May se equivoca al lanzar ese pase. El defensivo de Seattle lo hace muy bien, incluso si no hubiera sido intercepción, era un grave error. Era, no hay nadie, tíralo fuera, empate el juego, vámonos. Porque, como dice el señor Garay, era un juego que estaba ganado en la serie 1. En la serie 1, ese juego lo debiste ganar.
1: Cuando se lesiona Porque Sam se, Darnold, ya
2: sea, Seattle le costó 2 cuartos y medio reaccionar.
1: Hasta el cuarto, o sea, que reacciona.
2: Y reacciona porque tiene un fenómeno que es Jackson Smith en Jigba, que agarra el ovoide a medio campo, se quita 2-3 jugadores y se escapa, ¿no? Prende el turbo y se acabó, ¿no? Y revive a Seattle. Y luego sí, el estadio empieza a jugar. Pero, pecado de Patriotas, no finiquitarlo antes.
1: Antes de ir a la pausa, Artur. Ayer hablábamos que era no revancha, sino reedición del Super Bowl 60.
2: Y parejito y muy muy similar, ¿no?
1: En ese Pero estilo, no pocos solo puntos. No solo Arthur del 60. ¿Te acuerdas aquel de Marshall Lynch cómo terminó?
2: Sí.
1: ¿Cómo fue?
2: Con una intercepción en la yarda 1.
1: ¿Y ayer cómo terminó?
2: Con una intercepción.
1: No en la yarda 1, digo.
2: Y
1: del equipo contrario.
2: Ah, bueno, es exactamente.
1: Pero bueno, es a lo que voy. Hablábamos de que ya tenían historia en el Super Bowl. Hablabas de que es imperdonable lanzar un pase así. Russell Wilson con más arrestos, me parece, en aquel Super Bowl. Y en un Super Bowl, si Drake May hace líder divisional a Nueva Inglaterra, nadie en la vida se acuerda de que lanzó un pase de tres pases de intercepción en semana 1. Pero lo de Russell Wilson fue hace 15 años y lo estamos hablando todavía hoy. Y vuelve a ser tema de conversión, que teniendo al mejor corredor de la liga y que podías tener más... Ya nos decía el señor Enrique Garay que no querían hacer MVP de ese Super Bowl a Marshall Lynch, y que a lo mejor por ahí vienen las teorías de conspiración. Pero ese fue un pase que no tuvo que lanzar Russell Wilson al centro a una cobertura doble, y lo lanzó. Ayer Drake May no tenía que lanzar un pase a la banda a una cobertura doble y lo lanzó.
2: Vamos a la pausa porque este tema nos va a tardar como 10 minutos.
1: Pausa y regresamos. Antes, Checo, bueno, saludamos a nuestros amigos de Caliente.mx.
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1: Ahora sí, vamos a la pausa y ya regresamos. No sé,
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1: De regreso, señor Arturo Benavides, ¿se pareció este partido al Super Bowl pasado? En el trámite, mucho juego terrestre, los pateadores terminan siendo los protagonistas, los mismos que hace 6-7 meses, y el desenlace, pues aunque no quieras comprármela, pero así era el Super Bowl pasado. No, estaban a un touchdown de ganar el juego los Halcones Marinos de Seattle, y decide Russell Wilson comprometer un pase que probablemente no tuvo que haber lanzado al centro, Arturo Benavides.
2: Yo nunca he estado en contra de esa jugada. O sea, ¿por qué?
1: Todo mundo esperaba corrida.
2: Claro, o sea, sí, y era segunda oportunidad. Ahorita justo apoyándonos de la tecnología, yo no recordaba exactamente si había sido segunda o tercera oportunidad. Independientemente de eso, o sea, con mayor razón, era segunda y gol, venía de correr Marshawn Lloyd 4 yardas, Marshawn Lynch 4 yardas, se había quedado en la yarda 1, en esa tacleada de Donta Hightower. Y entonces viene la llamada. Naturalmente, en un drive de 7 jugadas, donde era Russell Wilson, pase completo a Marshawn Lloyd. Russell Wilson, pase incompleto. Russell Wilson, pase completo a Ricardo Lockett. Marshawn Lynch corre. La jugada milagrosa, esa recepción de 33 yardas de Jermaine Kearse, y después viene las dos corridas. Estas son las dos corridas más de Marshawn Lynch. Entonces, yo que hay que tomar decisiones en 40 segundos, hablar después de... Entonces, yo siempre creí que la decisión de Pete Carroll era inteligente, era...
1: querer sorprender.
2: Coherente, claro. Todo mundo se va a ir con el engaño. Marshawn Lynch sale hacia el lado izquierdo. Toda la defensa corre, un quick slant, o sea, una trayectoria cruzada rápida al centro, entras touchdown. Malcolm Blotter, y hay un montón de NFL films y de audios donde pues se ve que está medio perdido y en eso da un paso para adelante, se encuentra, y claro, es una gran jugada, y bueno, gran jugada que seguimos recordando a hoy en día. Pero bueno, hablando ya de lo que fue...
1: No me compras que son desenlaces similares.
2: No, al Super Bowl de febrero se parece por el trámite del mismo. Después, al Super Bowl de ahora no. Y después ya hablar del juego, de lo que nos deja, pues Drew Locke, habrá que ver qué tanto.
1: Al menos la NFL ya publicó hoy que al menos semana 2 no estará Sam Darnold, así como decíamos de Brock Bowers. Al menos 1 y 2 no. Ahora sí. Sam Darnold, al menos la semana 2 no va a estar. Pero ese al menos puede ser 2, 3, 4, 5, 6, 7, 8, 9, 10. No sabemos qué tanto.
2: Sí, y habrá que ver. Patriotas tiene que recibir a Pittsburgh. Y Seattle no la va a sufrir tanto, pero tiene que visitar Arizona en semana 2. Para AJ Brown, y complementando la información, es una lesión de la parte alta del tobillo. Esas suelen ser más complejas. Puede llevar un par de semanas. Si son 10 días, la ventaja de haber jugado en miércoles le va a dar un montón, ¿no? Le va a dar 4 días más de recuperación a todos los golpes, y bueno, habrá que ver a AJ Brown qué tanto se puede perder. No es fractura, eso sí ya está descartado. Entonces pudiera ser, en el peor de los casos, 4 semanas, en el mejor de los casos, juega semana 2, Pittsburgh. Y contra Pittsburgh está jugando.
1: Antes de escuchar al señor Enrique Garay, Artur, ¿te parece que Seattle está en un escenario donde, si se confirma algo complicado con Sam Darnold, tenga que ir a buscar un quarterback? Tiene a Drew Locke, lo vimos la segunda mitad de la temporada pasada con los Gigantes de Nueva York, ya había estado con Seattle, y pues es el único. No sé, Artur, si debería de pensar hoy Seattle en decir... busco un quarterback que sea suplente, un Joe Flacco, suplente de Cincinnati, un perfil de esos.
2: Yo que Seattle, ayer se demostró que quien carga este equipo, que el año pasado, aquí creo que fue mi frase favorita cuando empezamos a hablar de Seattle ya por ahí de la semana 10-11, decía, Seattle es un equipo que viaja y que ha navegado abajo del radar. Es como estos aviones, como estas aves que están cautelosas, sin hacer ruido, sin nada. Creo que el escenario ahora puede pasar un poco desapercibido a pesar de todo el reflector que trae por ser el campeón. Muchos descartaremos, me incluyo, porque es muy complicado ser campeón, bicampeón o repetir campeonatos en esta liga. Muchos pensaremos que Seattle pasará, ¿no? Es el pretexto perfecto para descartar a Seattle. No tienes a quarterback, olvidémonos de Seattle. Si Sam Darnold se pierde 4 semanas y regresa Darnold y regresa Charbonnet, pueden volver a estar en ese radar y van a estar 3 juegos abajo de los Rams. Todos los reflectores van a ir con los Rams, con San Francisco, los 2 que juegan hoy. Y Seattle puede replicar este modelo en el que se sintió muy cómodo. Ayer lo vimos. No estuvo nada cómodo teniendo el reflector, no estuvo nada cómodo teniendo la presión en su estadio, porque independientemente que pierdas a tu quarterback...
1: Pero como actual campeón va a tener el reflector, naturalmente.
2: Yo creo que lo puede perder, ¿eh? O sea... ¿De quién crees que se va a hablar las próximas 2 semanas? ¿De Drew Locke o de cuándo regresa Sam Darnold? ¿O de hoy juega Aaron Donald y por primera vez Miles Garrett? O sea, en la misma división, ¿eh? No estoy hablando de la NFL, o sea, en la misma división. El reflector, hoy, si lo compartían, gratis, se lo han regalado todo el reflector. Y con reflector me refiero al traje de pesas de presión, Rams. Porque hoy qué pretexto le pones a Rams, ¿por qué si llegó a no ser poquito favorito en su división? ¿O por qué no era tan? Porque iba a pelear con el campeón. Hoy el campeón está descartado.
1: No sé si descartado, pero no tiene a su quarterback.
2: un equipo sin su quarterback titular, lo ha hecho el señor Garay, debe ser horrible esperar a ver a un equipo a su full, a su
1: imagínate completo. Los aficionados que fueron al estadio que hizo un Aaron Rodgers, andan,
2: ¿no? Un Aaron Rodgers, está triste la comparativa, pero pues sí, es un Aaron
1: Rodgers. Un Aaron Rodgers.
2: Aaron Rodgers especial, una serie ofensiva, vas para afuera y quién sabe toda la temporada. Ojalá que no. Pero te digo, si Aaron, me parece que puedes encontrar un escenario donde pueda navegar muy cómodo la temporada, sabiendo de que, oye, si pierdo, nadie me va a venir a criticar que perdí porque no tengo mi quarterback. Pero si gano, estamos aplaudiendo que Seattle ganó, o pues estamos acabando y acribillando al rival, pero Seattle ganó y Seattle está 1-0. Entonces, habrá que ver, pero sí.
1: ¿Sí o no tiene que buscar quarterback?
2: No.
1: No tiene que buscar quarterback.
2: Bueno, dependerá de la gravedad de la lesión, pero yo creo que no. Yo creo que Drew Locke, como suplente, te puede navegar, porque además no es un equipo que dependa tanto de su quarterback, de su juego aéreo. Y lo vimos ayer. Medianamente ponle la pelota a Jackson Smith en Jigba y el tipo te hace lo que quiere, ¿no? Ayer fue 45 yardas, escapó solo. O sea, medianamente tienes a ese tipo de jugadores. Cooper Kupp, lástima el touchdown que le anulan, ¿no?
1: La recepción que había.
2: La recepción en esa mano. Espectacular, ¿no? Entonces, o sea, tienes armas. Recupera el juego terrestre, habrá que ver qué tanta paciencia le tiene a Jadarian Price. Yo ayer que vi a Jadarian Price dije, qué bueno que encontramos a George Holani ahí en el universo, porque le va a costar, nunca ha sido titular, no va a ser titular. McDonald los va a trabajar muy bien, fue también el primer juego de Brian Flurry como coordinador ofensivo. Entonces creo que Flurry puede entender que Drew Lock te convierte en un game manager. Tienes a Jalen Milroe, que fue justamente drafteado por Nueva Inglaterra hace el año pasado en tercera ronda. Ahí está tu suplente, listo, a seguir jugando y a tratar de resolver estas próximas 3-4 semanas en lo que sabemos que va a pasar con Sam Darnold. Y yo sí tengo fe a que cuando regrese Charbonnet, si es que regresa pronto.
1: Ojalá.
2: ¿Lo tienes en varias ligas?
1: No, y me cae bien Charbonnet.
2: Ah, bueno, es que es tu amigo, lo entrevistaste y platicaste.
1: No quiso porque traía carita de...
2: De regañado.
1: No, imagínate.
2: Lesionado, pues.
1: En una fiesta en la cual fue invitado, en la cual tenía que estar... En el palco presidencial donde estaba Sam Darnold y compañía, y pues estaba con carita.
2: Pues sí, pero bueno, pues.
1: Triste.
2: Así es el.
1: Te dije que me acerqué ahí a Zach Charbonnet, y Zach Charbonnet, una entrevista. No, ya que fuimos 2-3 los que quisimos platicar con Zach Charbonnet, dijo, ¿qué estoy haciendo aquí? Ya mejor se metió a los vestidores o lo que hubieran adecuado ahí en ese hotel. Vamos a escuchar la segunda participación del señor Enrique Garay. Te digo, Arthur. Dices que no tienen que buscar quarterback. Ojo, que así como Joe Flacco en algún momento fue un quarterback libre, que el año pasado jugó media temporada y decíamos que estaba viejo, Russell Wilson tiene 37 años. Ay, no, y el año pasado fue titular con los Gigantes de Nueva York.
2: Hay un meme que no lo puedo replicar aquí, pero dice, no digas...
1: Mary Jane, vamos a escuchar.
2: Sí, no.
16: Saludos de nuevo, Arthur, Jonah, encantado de estar con ustedes de nuevo. Mira, solo comentarles, Seattle gana el partido porque hace las jugadas grandes. Primero, ganar el juego con el quarterback suplente no está fácil. Fue una situación emergente. Darnold salió en la quinta jugada del partido. Y entró Drew Locke, que mira, no es del todo un mal quarterback, pero por algo no es titular. Y sin embargo, Drew Locke pudo ejecutar, particularmente esa jugada de cuarto down y uno que se la juegan, engañan de carrera, lanzan el pase y Smith Njigba hace la jugada grande. Hay que tener la valentía para mandar la jugada y el talento para ejecutarla bien. Y luego, hablando de talento, pues las tres intercepciones. Así como Romeo Doubs deja caer de las manos el balón, los jugadores de Seattle de las manos sí atrapan el balón. Las intercepciones de Julian Love, de Josh Jobe y de Preacher son jugadas grandes. Se equivoca a Drake May, pero Seattle hace la jugada grande. No fue un dominio como en el Super Bowl cuando acosaron y destrozaron a Drake May, pero hicieron las jugadas grandes. Seattle tiene una enorme virtud al ganar este partido, sinceramente. Claro que la nota es que Drake May lo regaló, pero Seattle supo pelearlo y supo ganarlo. Estos juegos saben al doble porque es una victoria que te la ganaste a pulso. Lo tenías perdido y sin embargo lo rescataste. Y esto es el corazón de un campeón.
1: Lo dijo el señor Enrique Garay y sin escucharte, Arthur. Desde ayer el reflector ya no estuvo con Seattle. Porque aquí dijo, la nota es que Drake May regaló el partido, no que lo ganó Seattle con su quarterback suplente. Drake May regaló el partido, se fue el reflector. Vamos con esta información de Caliente.mx.
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1: Vamos a la pausa y ya regresamos. No se despegue.
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0: De regreso, señor Arturo Benavides. Melbourne, Australia, por primera vez en la historia, recibe un partido de la NFL. No sé qué tan radical pueda sonar, Arturo, decir 17 horas, porque si nos ponemos estrictos, son 7 horas menos del día siguiente.
1: ¿Ah?
0: El horario, ¿no? O sea, decimos, son 17 más y pensamos, es un mundo.
1: Sí, la prueba es que son 12, ¿no? Que exactamente sí, te volteas 180 grados.
0: Pero acá, que San Francisco lleva una semana ya, pues recorrió hacia atrás, o sea, como que se comió un día, ¿no? Un día en su vida ya no existió, que fue cuando viajaron.
1: Que lo recuperará.
0: Sí, cuando regresen, que, ah, caray, ayer en Australia era martes, y hoy es martes otra vez, ¿qué está pasando, sí, no?
1: Vivieron dos veces el sábado, el viernes. Sí,
0: y un día no lo vivieron, entonces sí. El miércoles de la semana pasada, volamos en martes y llegamos en jueves en la noche, ¿qué pasó?
1: Sí.
0: Pero realmente son 7 horas menos, si ellos están acostumbrados a desayunar a las 7 de la mañana, pues allá es la mitad de la noche, entonces es adecuarse a ese escenario. Hoy será el partido 10 de la mañana, horario de Melbourne, Australia. Ahorita allá en Australia ya es viernes.
1: Sí, no, pues evidentemente ya está amaneciendo, ya salió el sol. Y esta es la mayor discusión alrededor, o polémica, alrededor de este juego, ¿no? Es el viaje más largo en la historia de la NFL para llevar el juego a un estadio de poco más de 100,000 asistentes las que habrá. Es el estadio más grande en el hemisferio sur, es decir, del Ecuador para abajo, no hay un estadio más grande de donde hoy va a jugar la NFL.
0: Ni Maracaná, ni nada.
1: Nada es más grande en el sur del mundo que lo que es estadio en Melbourne. Más de 100,000 personas reunidas ahí. Y bueno, todo se reduce, o toda la conversación se reduce a cuál es la estrategia de sueño más óptima. Porque parece que hoy no estamos hablando de NFL. En todos lados se habla de
0: que Rams viajó ayer.
1: Que Rams viajó ayer con 24 horas, 26 horas antes del juego.
0: Haciendo 17 horas vuelo.
1: Llegarán, dormirán, se pararán, irán a jugar, terminarán, se subirán al avión y regresarán a casa.
0: Y que el avión que tienen ellos, Arturo Benavides, es una...
1: Son charter, sí.
0: No. Pero a lo que quiero llegar es a las dimensiones del vuelo. Cuando tú y yo viajamos y decimos un vuelo de 17 horas, tenemos que llevar el asiento de adelante pegado a las rodillas y apenas cabemos. Y ellos tienen una cama dentro del avión, se pueden acostar, pueden ir dormidos. Ellos la noche la pasaron en el aire.
1: No deja de ser... o sea, es que, ojo, no es la noche. O sea, en un vuelo de ese calibre, te duermes. Puedes dormir tus 8 horas.
0: Hace rato te decía Russell Wilson, yo creo que se pusieron a entrenar y a hacer lagartijas.
1: Puedes dormir 8 horas, es más, está bien, acuérdate cuando eras adolescente, que para ti no fue hace mucho, puedes dormir 12 horas seguidas y te vas a despertar y sigues en el avión, o sea, debe ser complejo, o sea, los vuelos largos son complejos, te puedes dormir un ratito, te despiertas.
0: Pero ellos tienen condiciones de
1: pero bueno, avión muy básicamente distintas. Todo se está reduciendo a qué tanto el sueño y qué tanto el desfase horario le va a pegar uno a otro.
0: ¿Y realmente
1: se
0: va a definir el juego, Arthur?
1: Entonces,
0: ¿va a jugar eso? ¿Crees que llegue?
1: No, creo que no.
0: A ver, es que Brock Purdy le interceptaron 3 porque llegó hace 15 días y no se ha acoplado al nuevo horario. O a los Rams le interceptaron 3 a Matthew Stafford, por decir números, y quizás haciendo un símil de lo que pasó ayer, le interceptaron única y exclusivamente porque llegó cansado porque no pudo dormir, Matthew Stafford.
1: No, yo creo que va a ser un juego similar de ayer, va a ser un juego cerrado, no deja de ser un juego divisional.
0: Que así fue el del año pasado, el último, ¿te acuerdas? Que se va a overtime y que en tiempo extra Seattle va por la conversión de 2 puntos en esa necesidad de ganar, como tú lo decías hace un momento.
1: Y salvaron Donald, luz verde para todos, Eso, luce bien, para el juego.
0: Y de Niners también, ¿no? Todos.
1: Sí, por eso, Niners, luz verde para Nick Bosa, luz verde para George Kittle, y lo que hablamos ayer o antier era, si están activos es porque van a jugar y porque están casi al 100%, porque pueden recibir y pueden entrar a jugar un juego de este tipo y de este calibre y de estas exigencias. Y del otro lado, salvo Aaron Donald, va Trent McDuffie, va, por supuesto, Miles Garrett, o sea, va todo mundo, Jalen Watson, se me olvidaba, el corner que también trajo en agencia libre los Rams, todo mundo listo para jugar y para arrancar esto que parece ser el gran duelo del oeste de la Conferencia Nacional, que bueno, ya están los dos un juego abajo de Seattle, que ayer ganó. Entonces, me parece que es un juego. Rams sigue favorito por 3.5. El último juego, como lo decías, tiempo extra. El último juego fue 9 de noviembre, 42-26, en Santa Clara, California. Y el histórico de enfrentamientos favorece a los Rams. De hecho, el histórico de enfrentamientos entre Kyle Shanahan y Sean McVay, probablemente hoy los dos head coaches más productores de talento.
0: Fue
1: más
0: de ratas, Arturo, ahora que dijiste el último juego me quedé pensando, sí. Fue Rams Seattle el que fue de overtime, sí, sí, sí. Y que en el último minuto sí, me quedé con la idea del juego de Seattle de ayer.
1: Kyle Shanahan, Sean McVay son probablemente los dos head coaches que van a marcar o están marcando el futuro de la forma de dirigir equipos en la NFL. Los coordinadores ofensivos y defensivos de ambos y parte de su staff de coacheo están repletos los equipos de NFL. Kyle Shanahan tiene un mucho mejor récord, bueno, tiene mejor récord, todavía tiene récord ganador, pero los últimos 4 años McVay ha dominado esta serie en particular entre Rams. Entonces, vaya, será muy interesante. Obviamente, lo que hay que seguir, lo que hay que ver, Miles Garrett, ¿no? Habrá que ver cómo hace Miles Garrett contra Trent Williams. O sea, el mejor contra el mejor, probablemente. Ese duelo va a ser espectacular. Por eso yo creo que hoy Rams no es como que vaya a tener el paseo por el parque, ni va a tener su día de campo, ni va a ser el primer 40-0. Creo que es un juego muy, muy, muy apretado, digno de rivales divisionales, sin la localía de por medio. Y aunque me parece que no juega, creo que los 49ers podrían tener un dejo. No tanto por las horas, por la adaptación al clima de lo que puede vivirse en Australia. No debe ser muy diferente a California, pero creo que ese puntito, que puede ser mínimo, pero creo que esa ventajita sí puede estar del lado de San Francisco.
0: Nos pregunta Ernesto Angulo, ¿cómo ven para hoy un teaser subiéndole 7 puntos más a Rams y bajas de 54? Rams está menos 3.5, entonces quedaría
1: 4.5.
0: Más 4.5 con los 7 puntos, ¿no? Más 3.5, ¿no? Con 7 puntos, más 3.5 los Rams de Los Ángeles. Y las bajas de 54. Hemos dicho acá que los juegos internacionales acostumbran ser bajas por temas de logística, viajes, vuelos y demás.
1: ¿Cuánta altura está Melbourne del nivel del mar?
0: No, según yo está a
1: nivel del mar, ¿no? Bueno, entonces ahí no es factor. Fíjole, es que yo veo un juego
0: 31 metros sobre el
1: nivel. Pues sí, a nivel del mar. Los 49 buscan su primera victoria, o buscan ganar su... Han ganado los últimos 3 juegos inaugurales en los últimos años, ¿no? Entonces, pero Kyle Shanahan en semana 1 está 5-4. McVay en este mismo tipo de juegos está 6-2. Tómenlo como datos, como estadísticas para tomar sus decisiones, ¿no? Pero normalmente esas 2 derrotas de Rams han sido en juegos estelares, con mucho reflector. Perdieron en Buffalo en 2022 y perdieron con Detroit en 2024. Entonces, habrá que ver. La defensa de San Francisco no fue el año pasado nada atractiva. La defensa de Rams parece que tiene que ser la más dominante esta temporada. Y bueno, pues esperemos al MVP, al Don MVP. Yo lo digo Don por las canas y la edad. Entonces, habrá que ver, pues sí, a quitarnos el polvo. También pides...
0: Vamos a la pausa y después del corte escuchamos al señor Enrique Garay y damos el pick del partido. ¿Te parece?
1: Me parece.
0: Vamos a la pausa y volvemos. No sé.
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0: Estamos de regreso. 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
0: De regreso dice el señor el Quats, el juego de ayer se acabó justo como el opener de 2024 con una jugada milimétrica en la red zone. Creo que aquel fue Cuervos contra Kansas. Jefes.
2: Menos milimétrica esta. O sea, mete bien, sí pegado a la raya. Perfecto. Gran jugada, gran intercepción.
0: Y vamos a escuchar, si te parece, Arthur, la última participación del señor Enrique Garay, ya minutos de entrar a Netflix a la transmisión del juego desde Melbourne.
3: Finalmente, John Arthur, los saludo una vez más y me despido. En la transmisión de Netflix, el juego en México arranca 6:15 de la tarde, si no mal recuerdo, pero tenemos un previo de 2 horas, 2 horas. Habrá tiempo para hablar mucho de fútbol americano, muchas entrevistas, hay mucho que hablar de estos dos equipos. Miles Garrett debuta en los Rams, Brock Purdy regresa con los Niners después de un año de lesiones. Hay cosas muy interesantes y ahí estaré con Raúl Alegre. Va a ser un día muy importante, primer juego en la historia de la NFL en Australia, un escenario muy importante para los australianos, el Cricket Ground de Melbourne. Australia es un país donde se juega el cricket y el fútbol australiano. Y el fútbol australiano, no piensen en el fútbol de patear la pelota, El fútbol australiano es algo semejante al rugby. En fin, ahí estaremos desde 2 horas antes, desde las 4 de la tarde. Me va a dar mucho gusto saludarlos. Y el juego a partir de las 6:15 de la tarde por Netflix. Un abrazo para todos. John Arthur, regreso con ustedes. Un saludo y nos escuchamos el día de mañana.
0: Pues ya sabemos, Arthur, ahorita terminamos.
2: Nos escuchamos nosotros, lo escuchamos a él. En
0: todos
2: un ratito
0: nos
2: más.
0: Escuchamos aquí.
2: Y desearle éxito al señor Garay y a todo el equipo de trabajo en la transmisión del día de hoy.
0: Ahora sí, a lo que nos truje chencha, señor Arturo Benavides, ¿qué le vamos a meter?
2: Yo creo que no quiero en contra de...
0: Mira, ahí te va, me parece
2: no
0: a mí...
2: No quiero en contra de la lógica ni de nuestro amigo Ernesto Angulo, pero a mí...
0: ¿Over?
2: A mí me gusta el over. ¿Cuánto quedaría?
0: ¿40
2: puntos?
0: Sí.
2: Over de 40 y San Francisco.
0: Más que bajas de 54.
2: Y San Francisco más 10.
0: A mí el San Francisco más 10 me gusta.
2: San Francisco más 10 y over de 40.
0: Más que las bajas.
2: Sí, es que...
0: Coincidimos los dos en San Francisco más 10. Para hacer el teaser y que sea atractivo hay que poner dos selecciones. Usted la que más le guste. Yo creo, por la tendencia de juegos internacionales, aunque hay buena ofensiva de los dos lados, me parece que hay más argumentos para que sea bajas de 54. Que ojo, y se pueden cobrar los dos lados. A mí me parece que es de bajas, tú dices que es de over, que la gente decida.
2: Sí, pero ¿no? Y el juego va a estar ahí. Va a estar de división, va a estar yo creo que de un touchdown de diferencia.
0: Juego divisional, apertura de temporada, el viaje, semana 1.
2: Y solo una cuestión, San Francisco, creo que en la mente tenemos dos cosas de San Francisco. Su temporada pasada, tremendamente accidentada, lesiones, bajas. Y aún así, sin tener a todos los argumentos y tener el equipo completo, decía el señor Garay, Purdy, McCaffrey, Ricky Pearsall, Fred Warner, Nick Bosa, o sea, estamos hablando de 5 pilares probablemente, Brandon Ayuk, que ni siquiera jugó toda la temporada pasada, o sea, todo lo que perdió San Francisco el año pasado, y aún así compitió con los otros dos monstruos, ¿no? Con Rams y con Seattle, se metió a postemporada, compitió, ganó más de 12 juegos en el año. Hoy San Francisco regresa con todo, bueno, menos Ricky Pearsall. Y en esto podemos encontrar un par de situaciones, ¿no? Porque también puedes traer en mente lo que fue el verano de San Francisco. Y los que no estuvimos aquí para platicarlo, pero bueno, todo empezó con su entrenador en jefe casi perdiendo la vida. Pero, o no perdiendo la vida, pero sí, o sea, sí tuvo un accidente de auto muy, muy grave. Conmoción cerebral, no estuvo prácticamente durante todo el training camp. Después Ricky Pearsall, si por algo fuera, el balazo el año pasado, en la primer juego de pretemporada, se lesiona todo el año. Después, la semana pasada, aquí tú lo trajiste a la mesa, al dueño lo arrestaron en Ohio. Después salió un güey en redes sociales que estafó gente haciéndose pasar por jugador de los 49. ¿Quién sabe cuántos sí creían que era él jugador de los 49?
0: No, es que ya debes de ser muy suato para creerte eso.
2: Bueno, o sea, estamos hablando, hay un montón de cosas alrededor.
0: Que muchas de ellas son extrafútbol.
2: George Kittle, Nick Bosa no estuvieron en mucha parte. Pues sí, por eso. Pero te digo, tal vez en el imaginario, San Francisco es un desmadre. Tuvo muchos problemas, trae muchas broncas, etcétera, etcétera. ¿Sí me entiendes? O sea, no, el año pasado están llenos de lesiones, pero hoy, temporada 2026, 10 de septiembre, para arrancar, está full, o sea, está a full para ir. Está Kyle Shanahan, afortunadamente, su dueño ya no está, ni siquiera pisó en la cárcel. El que sí está en la cárcel es el que estafaba. Y sus jugadores lesionados, salvo Ricky Purcell, están todos, pero Ricky Purcell seguramente todavía no sabemos si es de verdad, porque tuvo muy poco tiempo. Entonces, traen a Mike Evans, ¿eh? Ojo.
0: Si estuviera al 100, probablemente no sería ni titular tampoco.
2: En ese último minuto, ¿me regalas un pick?
0: A ver.
2: Mike Evans.
0: Touchdown.
2: Yardas. No sé cuántos estén. Yardas a Mike Evans.
0: Ahí está. Arturo Benavides, aquí nos escuchamos mañana.
2: Hasta mañana, disfrutar, arrancado la NFL. Mañana traemos ya super teaser. Ah, qué bonito. ¡Qué bonito! Está de regreso el fútbol americano, está de regreso a la NFL y de aquí no paramos hasta el 14 de febrero, cuando conozcamos al campeón del Super Bowl 61, al cual veremos, por cierto, el próximo domingo.
0: Oh, pues bueno, si no es uno de estos cuatro o los dos del lunes, la tendencia nos dice que hay más probabilidades de que juegue el domingo a que juegue miércoles, jueves o lunes, ¿no?
2: Ahí está. Lo veremos al futuro maquina. Campeón del Super Bowl 61 el próximo domingo.
0: Bueno, que tenga buena tarde, gracias por el foro, su atención. Vámonos, adiós.
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tomar. Y fíjate que ya tiene tiempo que no había micrófono. 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Y fíjate que precisamente hoy, 10 de septiembre, es el Día Mundial para la Prevención del Suicidio. Septiembre también es un mes para recordar las vidas que se han perdido, para reconocer a las personas, familias y comunidades que han sido afectadas, pero sobre todo, para recordar que el suicidio se puede prevenir. Más de 720 mil personas mueren cada año a causa del suicidio en el mundo, y es una de las principales causas de muerte entre los jóvenes de 15 a 29 años. Y si tú estás pasando por pensamientos que te asustan, o conoces a alguien que últimamente se aísla, se ve decaído o simplemente ya no parece ser el mismo, no esperes a que pida ayuda. Acércate, pregúntale cómo está, escúchalo y hazle saber que no tiene que pasar por esto a solas. Y si tú eres quien está luchando en silencio, gracias por estar aquí. Gracias por seguir. Tu vida es importante y aunque hoy no puedas verlo, este momento difícil no tiene por qué ser el final de tu historia, porque nadie debería sentir que la vida sería mejor sin ellos. Y para acompañar esta reflexión, vamos con Natalia Lafourcade y El Lugar Correcto. Que esta canción te recuerde que también existe un lugar para sanar. Disfrútala aquí en Pasión 106.7.

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2: Recuerda que escuchamos esta canción de Natalia Lafourcade por ser el día 10 de septiembre, Día Mundial de la Prevención del Suicidio. Espero que hayas reflexionado conmigo. Sigue disfrutando de la programación de Pasión 106.7.

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5: Les voy a contar la historia de dos muchachos que en su juventud solían llevar serenata a la misma chica. El tiempo los separó y fue también el tiempo el que se encargó de reunirlos otra vez. Y esto fue lo que sucedió al reencuentro.

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1: Son las 5:20.
2: Temperatura, 35 grados.
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10: 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Son exactamente las 5:23. 5:23, Juanes.

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0: 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Son las 5:40.
1: Temperatura 34 grados.
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1: Está usted en sintonía con Pasión cuando son exactamente 13 minutos para la hora 18, 13 minutos más y las 6 en la comarca lagunera. En este atardecer queremos invitarle, amigo, amiga, a disfrutar no nada más de la vida, sino intentar ser felices. De eso se trata. Y no precisamente porque la vida sea perfecta, no ese es el punto. Repito, intentar ser felices a pesar de todo, no porque todo sea perfecto, sino porque hemos aprendido que nada es tan grande como para detener, damas y caballeros, la vida, tu vida. Es cierto, habrá días complicados, días difíciles, personas que se irán, planes que no van a salir como esperábamos y heridas que tardarán en cerrar. Habrá momentos también en los que sentirás que ya no puedes más, pero inclusive entonces la vida seguirá esperando por ti, porque una decepción no puede ser el final de tu historia, una pérdida no puede borrar todo lo que todavía te queda por vivir y un fracaso no significa que seas una persona perdedora, no. La felicidad puede existir en medio de una vida imperfecta. Puede estar en un buen cafecito, en una plática, en la risa, el abrazo de la familia, una tarde tranquilita, en despertar con salud y saber que todavía tienes nuevas oportunidades. La vida duele, sí, pero también sorprende, también regala, también sana, y algún día que mires hacia atrás, vas a entender que aquello que pensabas que iba a destruirte solo estaba enseñándote lo fuerte que puedes llegar a ser. Sé feliz, recalco, no porque todo esté bien, sino porque decidiste seguir viviendo a pesar de todo. Mientras haya vida y esperanza, hay camino. Mientras haya esperanza, todavía quedan días maravillosos por llegar. ¿De acuerdo? 106.7 FM Pasión, desde donde les estamos saludando, les estamos acompañando con mucho gusto. 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
1: Aquí en Pasión, buenas tardes, son exactamente 3 antes de la hora 18.

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1: Son las 5:59.
2: Temperatura 34 grados.
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